0: mi amor.
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1: En Radio Carnaval son las 9 de la noche con 10 minutos.

hasta la carnaval. Bienvenidos al Viva la Noche. ¿Cuánto queda para el fin de semana?

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0: marque, marque, marque, marque, marque. 84-89-09-79 aquí en su radio Carnaval. Delante habíamos hablado con la Sonita y... Un gran saludo para nuestra amiga Sonita, muchas gracias. ¿Qué pasó con mi compadre? Bueno, un saludo para mi compadre David Mondaca, que está en la sintonía de la Radio Carnaval. Muchas gracias, querido amigo. Buena, buena, buena, buena. Hola, Brochito, ¿cómo estás? Muy bien, acá te habla tu amiga Valesca. Muy bien, un saludo a la Valesca. Te estoy escuchando acá en Viña del Mar, está rica la Carnaval. Como que no acaba el 18 contigo. Contrólense, por favor, contrólense. Ya. Buenas noches.
1: Hola, mijito.
0: Ahora sí, Bosonita, ahora sí que le puedo hablar, ningún problema.
1: Qué bueno, mi sí. amor, porque me dejaste ahí en ascuas.
0: No, yo jamás.

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1: Ah, güey. Salió buena, ¿no? Salió buena.
2: Oiga, qué linda voz.
1: Sonita, ¿yo tengo buena voz? No.
2: Sí, pues.
1: Mi mamá el otro día me dijo.
2: Cuando canta eso de los Vázquez. Ay,
1: ¿cuál, mi amor?
2: Estás loca.
1: ¿Cuál es la canción de los Vázquez?
2: El tema esa de los Vázquez, la que cantas tú.
1: ¿O será Ojos de Luna?
2: No sé, mi amor, te he escuchado yo de los Vázquez que has cantado.
1: Ah, no,
2: que
1: no.
2: Te sale precioso.
1: Ah, sí, muchas gracias. ¿O será de la de Eros Ramazzotti? No, tampoco. A lo mejor.
2: No, por... me da lo mismo, pero cantas lindo, da lo
1: muchas
2: mismo.
1: Gracias. Bueno, gracias a eso. Yo me he ganado varias bebidas gaseosas en locales donde voy yo de repente. Y...
2: Oye, yo te voy a hacer una pregunta.
1: Sí, dígame nomás.
2: Me la tienes que responder.
1: Pero
2: tú siempre dices tú.
1: Pero espérese. Es una pregunta mía de la radio, como un locutor, como persona, ¿cómo es?
2: Como persona.
1: No respondo preguntas como persona.
2: Ah, no te conviene.
1: No es Kawin. No, sí es Kawin.
2: No es Kawin ni nada. No, mi amor.
1: Sí es Kawin.
2: No me gustan los Kawin en mi vida.
1: No, pero es que no respondo preguntas personales. Ve que aquí soy Juanito Alarcón, Morocho Sabroso.
2: Pero algo que uno quiere decirte, vos, Morocho, ¿por qué me privas?
1: Ya,
2: de esa libertad de decirte algo.
1: Bueno, está bien. Ya haga la pregunta nomás. Le respondo al tiro. Puede venir a dejar cualquier tipo de regalo, ni un problema. Sí.
2: Por eso va esa pregunta.
1: Sí, mi amor. En el local del Jimmy, ahí en Uno Norte, ahí está la bodega central de Morocho Sabroso.
2: Yo, Morochito, algún día te voy a llevar un regalo, pero me tienes que esperar nomás. Sígueme esperando, mi
1: sí,
2: vida.
1: Sí, ¿hace cuántos años que ya la estoy esperando? Oiga, más o menos, sí.
2: Como 3 años que te espero.
1: ¿3 años?
2: Que me espera, sí, más o menos, que hace, escucho yo mi carnaval.
1: ¿Pero hace cuánto más o menos que nos conocemos radialmente? ¿3 años?
2: Más o menos, sí. Sí, más.
1: Yo creo que más.
2: Más, mi amor, porque en el cerro estuve 4 años. Aquí llevo un año,
1: sí.
2: 5.
1: Sí, 5.
2: No, ya.
1: No es.
2: Más o menos.
1: Sí.
2: No, aquí... y antes te escuchaba, antes en la villa también te escuchaba, mi amor.
1: Sí, así que pues, mi amor, sí, muchas gracias.
2: Son hartos años, pero igual sigo mi carnaval.
1: Eso,
2: no
1: sí.
2: No me cambio, soy la número uno, pero eso va al este que tú dices, ay, tráigame regalo, tráigame. Tú tienes que darle un regalo, aunque sea una chapita de la red carnaval, que eres feliz.
1: ¿A quién? ¿A usted?
2: Para mí, mi amor.
1: Yo te puedo regalar lo que tú quieras.
2: No, pero no estoy peluciando, estoy hablando en serio.
1: Pero yo tampoco. Le regalo lo que quiere que le regale. Dígame. Mire, yo
2: que
1: esta
2: sea
1: noche.
2: Una de la
1: mire,
2: radio, yo
1: Sonita,
2: estoy feliz.
1: Sonita, esta noche voy a ser su hado madrino. Voy a ser su hado madrino. Te voy a conceder un deseo.
2: Ya. Te voy a pedir a ti un regalo para mi departamento, lo que sea. Hasta una taza te la agradezco con
1: perfecto.
2: Tu foto.
1: Vas a tener, mira. En 10 minutos más, alguien va a llegar a golpear tu puerta.
2: Ay, y... no, ya estás mintiendo, ¿ves?
1: ¿Pero por qué?
2: Estás mintiendo.
1: Pero si en 10 minutos más...
2: ¿Cómo va a llegar en 10 minutos si estás en Viña?
1: ¿Pero qué tiene que ver eso?
2: No, ¿de las motos?
1: No, sí, por eso. En 10 minutos más
2: yo
1: va a llegar...
2: cobradora.
1: Va a llegar alguien a golpear su puerta. De verdad.
2: Claro, va a llegar el vecino que viene a tomarse aquí al lado conmigo.
1: No se preocupe, no se preocupe. Oiga, ¿qué viene a preguntar a todo esto? ¿Me la va a hacer o no me la va a hacer?
2: ¿Ah?
1: ¿Me la va a hacer o no me la va a hacer la pregunta?
2: La pregunta es que tú siempre dices, ay, tráigame regalo. Por eso yo digo, tú tienes que hacer un regalo, aunque sea una taza, yo te la agradezco.
1: Perfecto.
2: Sería montones porque te digo... Siempre tú, la gente que te llama, ay, te llevo un regalo. Yo no te llevo regalo. Algún día voy a llegar a la radio. Ese va a ser el regalo más grande de mi vida para ti, abrazarte. Pero voy a llegar.
1: Mire, qué lindo. Mira,
2: te
1: la,
2: quiero mucho.
1: La Sonita con un abrazo, con un abrazo
2: yo
1: mío.
2: Feliz,
1: ya va a ser feliz. Mire,
2: porque me perdió todos los bailes contigo, que allá, que acá, que en todos lados. Nunca he podido ir a un baile con ustedes de mi Radio Carnaval.
1: No,
2: y amo mi Radio Carnaval porque yo la escucho de la mañana.
1: Muchas gracias. Pero ya va a venir
2: y
1: el baile.
2: Escucho hasta el final.
1: Lo único que les puedo decir, atención, Viña del Mar, esté muy atento a la sintonía de la Radio Carnaval, que posiblemente vaya a haber una sorpresa por ahí. Vaya a haber una sorpresa. Ahí nomás la dejo.
2: Ay,
1: nomás.
2: Qué buena, mi
1: ahí nomás la dejo.
2: Lindo.
1: Sí. Sonita, te quiero mucho, mi amor. Gracias por escucharnos.
2: Te amo mucho.
1: Y por interno, déjame tu dirección, que en 10 minutos
2: mira,
1: más
2: vivo
1: alguien.
2: Sí, vivo en las Lomas del Sol, al lado del río Aconcagua.
1: Pero,
2: y es muy lindo acá donde vivimos y te escucha mucha gente.
1: Pero,
2: aquí en Quillota.
1: Pero me tiene que dar la dirección exacta para llegar en 10 minutos más el paquetito.
2: Mira, mi amor, sí, vivo en el departamento primer piso, J202.
1: Ya, perfecto. Después me lo manda por WhatsApp, ¿ya? En 10 minutos más ya va a llegar alguien a golpear tu puerta, mi amor.
2: Te voy a esperar, que te voy a creer. El vecino de al lado que viene a tomar una hierba conmigo aquí. Es un abuelo.
1: Ya, mi amorcito. Te quiero mucho, Sonita. Cuídate mucho.
2: Tócame un tema rico, ya.
1: Chao, mi amor. Cuídate.
2: Y todo besito para toda la gente que escucha tu radio, todo lo que vaya.

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1: En Radio Carnaval son las 9 de la noche con 33 minutos.

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1: Vamos a enviarle un saludo hasta ahora de la noche para todos los amigos que están en la sintonía de la Radio Carnaval. Y gracias, gracias, gracias de verdad por el recibimiento el día de ayer. Después de una semanita ausente, muchas gracias, muchas gracias, señora, muchas gracias.
2: Hola, morochito. Gusto saludarlo, amigo mío.
1: ¿Quién es?
2: Pucha, aquí está el papito solo, pues mi niña se me casó y me encierran. ¡Hola! La madre se fue, puño.
1: No, Nebor, no.
2: Pero igual, acompañado con la radio, amigo mío.
1: Qué bueno.
2: Muchas bendiciones, tus Esteban se pasa, no diga. Usted que la pasa bonito, no te. Yo ahí lo sabo acá.
1: Ah,
2: así que. Muchas bendiciones al día radial de usted.
1: Muchas gracias.
2: Ahí me dejan reír harto. Y así están aquí Andrés Robles Valdivia.
1: Ya, compañero.
2: Así que. Aquí lo estoy escuchando, amigo. Solo con un dedo.
1: Pero
2: muchas bendiciones, amigo.
1: ¿Cómo dijo que le gusta el qué? Que no escuché bien, pues no escuché.
2: Así que.
1: ¿Qué le gusta qué?
2: Aquí lo estoy escuchando, amigo.
1: ¿Que
2: le gusta? Solo con un dedo.
1: Ah, con un dedo. Ah, solo con un dedo. Yo pensé que le gustaba, No. Lo que pasa es que el amigo hay que decirlo, el amigo se le casó la hija. Entonces, por eso quedó más solo que un dedo. Ah, más solo que un dedo. ¿Y cómo le va a gustar tanto al güey? Mi compadre se le casó la hija y churro. Bueno, chito, te echábamos mucho de menos, muchas gracias. Yo también lo echaba mucho de menos. Yo andaba en Quintero ahí chuteando piedras. Decía, ¿qué serán de mis auditores? ¿Qué estarán haciendo? Pero yo quedaron en buena compañía de Germancito, decía yo. ¿Cómo andarán? ¿Se estarán portando bien? No tomarán, me imagino. Yo dije, no, si deben ser así. Los chiquillos me dijeron que se iban a portar bien.

0: Monochito Calleriño desde Yay Yay, hermoso morenazo, ¿eh? ¿Quién es la Eve? Hola, wey. ¿Cómo estás, Eve?
1: Hola, hola, buenas noches, Morochito.
0: Buenas noches.
1: Qué gusto y agradable escucharlo. Oye, que dio una buena noticia. ¿Y cuándo es la fecha de fin día que viene para el Tavo? ¿Cómo para ir a saludarlo?
0: Pronto.
1: Y ver ahí, verlo, pues.
0: Sí,
1: como,
0: pronto.
1: ¿Cómo saber? Así que avíseme, pues.
0: Sí, le vamos a estar avisando.
1: Así que eso, aquí lo estamos escuchando. Estamos en este momento las dos solitas con Roxana y ya. Yo, la Doris.
0: Sí,
1: mi hermanito
0: Doris.
1: Tuvo que ya viajar de vuelta a su casita.
0: Ah,
1: lo pasamos súper bien aquí en casita. Todo bien.
0: Ya.
1: Así que eso, pues, mi morochito, que te estamos escuchando.
0: Muchas gracias.
1: Ya, saludos.
0: Muchas gracias. No, le van a tener que le ha echado cagar. Bueno, ya le tienen que entender el mal.
2: La pregunta es, ¿por qué le gusta tanto la canción de la carretera? Como que o tiene un mensaje subliminal o porque le gusta nomás.
0: ¿A mí? Yo soy el conductor del programa nomás. Aquí el que pone la música es el caballero que está acá al lado mío. Pero ¿sabe qué? Teniendo en consideración sus palabras, mandan un mensaje subliminal de NRL. Llueve y está mojada la carretera. ¿Qué más dice?
2: A mí me tinca que quiere arrancar de alguien, por eso la coloca cada rato.
0: ¿Cómo la voy a colocar cada rato? ¿Te das cuenta? Tuyo. La música yo. Tuyo, todo. Al arco, estoy el arco y ya, estoy el arco.
3: ¿A dónde día y acordar de nosotros si estáis puro pegando en la pera?
0: Este viejo que... Yo me acordaba todos los días de usted, ¿de verdad? ¿De verdad? ¿No me creen? ¿De verdad que no? Me acordaba todos los días de usted, todos los días. ¿Qué será del mandoneado del Sergio, decía yo? ¿Qué será del Averito, decía yo? Me estará extrañando, decía yo. ¿Qué será de... no sé... decía... ¿Qué será de la Tami? ¿Qué será de la Tami? ¿Dónde estará la Tami? Yo allá en Quintero, en la playa, ahí, con un sol espectacular, caminando por Loncura ahí en la playa. Mira, tiene unas par de piqueros. Preguntaba, ¿qué estarán haciendo los chiquillos? ¡Ah! Después iba allá, decía, el Mauricio, mi compadre que trabaja en el Uber, escucha todos los días. Estará pasando, no sabe confundir ahí en el Chaurre, compadre, no. Después dije, ¿qué estarán haciendo los chiquillos de Digital Print? El Luis, la Patricia, en estas fechas, cuando hacen publicidad, ¿cuánta plata se estarán echando al bolsillo? Decía. Así sucesivamente. También Juanito Araya decía. Mi compadre Juanito Araya. ¿Saben quién es Juanito Araya, cierto? Juanito Araya, mi compadre que trabaja en el Transantiago. Decía, ¿qué está haciendo este desgraciado? Decía, no, ¿verdad? El único conductor en todo el mundo mundial que trabaja todo el año. 10 meses trabaja Juanito Araya. Para salir 2 meses de vacaciones. El único ser en este planeta que las 2 meses de vacaciones lleva la suegra. Tiene que ser muy muy, muy buen yerno, mi compadre, Juanito Araya. ¿Qué estará haciendo de mi compadre Gonzalo también? Ah, ahí en el Chaurren, ahí en la panadería. Sí. ¿Qué, yo de verdad le decía, ¿qué estará haciendo mi compadre? Gonzalito. ¿Sabrá? Él es panificador. ¿Se habrá transformado? ¿O sigue siendo? ¿Ah? No, no. Sí, no. No. No, no, no, no, no. Saludos para todos. No echarle menos, cabrón.
4: Verdad, weón. Pásame el vaso, weón, para. Salud, con chico.

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faltan 2 minutos para las 22 horas 10 de la noche en su Radio Carnaval junto al Morocho Sabrosón. Estamos en vivo en su Radio Carnaval. Carnaval, eso. Hoy quería saludar a la Cecilia Fernández. Cecita, ¿cómo está la Cecita? Decía Juanito, ¿qué pasa con la señal de Calama? ¿Por qué Cecita? No sé, voy a... vamos a ver los técnicos aquí. Ya, a ver. Ya, véanme al tiro. Cabrón, véanme al tiro la señal de Calama, porque la Cecilia está alegando que no estamos saliendo en Calama. Cecita, ahora sí. Ahora me dice, sí, ahora sí. Muy bien, Cecita. Muy bien. Cecita, vamos perdiendo 1-0 con Coquimbo. ¿Qué pasa con el cobre, Cecita, ahí por la Copa Chile? Cecita, ¿por qué usted que está en Calama, por qué no se viste de corto ahí y se pone la camiseta Cobreloa y va a jugar usted mejor? Ya estamos. Estamos acá en su Radio Carnaval, ya estamos listos para comenzar Los Cómplices del Amor. Monochito, ¿cómo estás? Muy bien, mire, un saludo a la Tami que está conduciendo su Uber ahí. Cualquier cosita allá en Quillota que quiera andar seguro, pregunte por Tami, la que está operada de Juanete. Está bonito, malo. ¡Ah! ¡Qué gol, gol, gol, gol, gol! ¡Gol de Cobreloa!

0: ¿Cuál es el marcador? ¡Tarana! Cobreloa 1, Coquimbo 1. La Ceci trajo la suerte. La Ceci trajo la buena, sí. Ya vamos a cortar más seguido la señal para allá entonces. ...22 horas exactamente para que todos comencemos a escuchar los cómplices del amor. ¿Estamos listos? Perfecto. ¿Qué? Hola, Morocho. El Víctor acá de Coronel, escuchando la carnaval desde la casita, con la familia, esperando se encuentre bien. Quería verte un tema. ¿Cómo eso, amigo, si yo no soy un rumpio, compadre?
1: Incluso Morochito, tanto que se te echó de menos en la radio, que cuando que yo soñé contigo, hombre.
0: Ya.
1: Soñé que estaba en la arena y hacía un hoyito y
0: ya.
1: Que me echaba de arena en la.
0: No, este, oye, viejo, para. Oye, viejo, parece que te está haciendo mal manejar mucho, weón. ¿Todos los conductores de Uber serán así? No creo, pero algo está pasando a mi compadre ahí, ¿eh? No. Mire que estaba soñando conmigo. Ya, amigo, le digo al tiro que a mí me gustan las mujeres, por si acaso, ¿eh? Y bien mujeres. Así de esas mujeres, así. Esa mujer, así. Esa. No sé si por la conducción, querido amigo, si le estás debiendo. No te vayas a confundir con el cambio, ¿no, compadre? ¿Qué pasa ahí, compadre?

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4: En Radio Carnaval son las 10 de la noche con 5 minutos.

0: Estamos en su radio Carnaval a esta hora de la noche. Bienvenidos, bienvenidas cada uno de ustedes, nuestros grandes amigos de la Carnaval. Saludos para los amigos de Ovalle que están en la sintonía de Carnaval, a los amigos de Conbarbalá, a los amigos de Calama también. Un gran saludo para todos los amigos que están en La Ligua escuchando Carnaval, en San Felipe, en La Calera, en Quillota, en Viña del Mar, Valparaíso, San Antonio, El Quisco, Quintero, Ventana, Orcón. Saludos para todos los amigos carnavaleros, los amigos de Rancagua, los que están en Coronel, los que están en Curicó escuchando Carnaval FM hasta ahora. Amigos míos, quiero contarles que Los Cómplices del Amor es muy fácil solicitar las canciones que a ustedes les traen más de algún recuerdo, como nuestro amigo Felipe, que está en la sintonía aquí en Quillota. Me decía, Juanito, ¿sabes qué? Vengo llegando de la faena y siempre escuché la radio Carnaval en mis días, obviamente cuando se puede, pero en esta oportunidad escuchándote y quería escuchar a Vicentico, si se puede, no te apartes de mí. Filipito, muchas gracias, querido amigo. Gracias por estar con nosotros y le mandamos un gran saludo a todos los que están trabajando en faena a esta hora de la noche. Así que 84 89 0979. Ese es nuestro número para cada uno de ustedes. 84 89 0979. Contáctenos, envíe su petición musical a esta hora de la noche. 84 89 0979. Coloca su nombre, de qué parte nos está escuchando y la canción la quiere escuchar o la quiere dedicar. Bienvenidos, bienvenidas.
1: Yo pensé que
0: a Los Cómplices del Amor.

Estamos en Los Cómplices del Amor a esta hora de la noche. ¿Cómo estás, Carolina? Gusto saludarte. La Carito está escuchando Carnaval FM. Me decía, Juanito, ¿sabes qué? Hoy día te quiero pedir una canción. Pero por supuesto, vos, Carolina. Hay una canción que no sé cómo se llama, pero la canta Rec. Y la más o menos, la letra más o menos, es que así habla, así como que está en mí, como que llegó a mi vida y me llenó vida, llenó. ¿Será esta canción, Carolina, que está esperando usted? Le mando un beso, un abrazo, muchas gracias por estar con nosotros a esta hora de la noche y esperamos que sea esta la canción que usted nos solicitó. 22:15 en este día martes ya. Veintidós con quince minutos en este día martes ya.

Estamos en Los Cómplices del Amor a esta hora de la noche. No se olvide, 84-89-09-79. Para que usted lo note en su radio carnaval, entre las 19 y las 24 horas está activado este número para cada uno de ustedes. 84-89-09-79. Patricia, ¿cómo estás, querida amiga? Hola, Juanito, ¿cómo estás? La Pati por acá del Quisco. Aquí, oye, ayudando a mi bendición a terminar un trabajito, pero siempre escuchando la radio carnaval. Usted podía programar una canción de mi cantante favorito, pero por supuesto, se llama Chayanne. Perfecto. Un single sin ti. Perfecto. 22:20, seguimos. Saludos para toda la gente del Quisco. En Carnaval FM, seguimos escuchando esta linda música programada por ustedes.

Son las 22 horas con 24 minutos acá en su radio Carnaval a esta hora de la noche. Buenas noches, Monochito, buenas noches. Quiero agradecer, ya, quiero agradecer a Dios por el hombre maravilloso que es mi esposo. Yo le di el primer beso un día 21 de septiembre. Y ayer cumplimos 18 años de felicidad, con altos y bajos. Pero hemos podido salir a flote el amor y el respeto siempre. No tengo ojos para mirar a otro hombre. ¡Ah! ¡Pare! Ya está bien, con alto y bajo, pero ya bueno, si ella lo dice, hay que creerle a la amiga, hay que creerle. Si ella dice que no ha mirado a otro hombre, está bien, le creemos. Y lo mismo pasará con él. Sí, yo también creo lo mismo. Sí, yo creo que su esposo también. Solamente tiene ojos para usted. ¿Ya? Así que gracias, mi gato esposo. Mi gato esposo. No colocan el nombre. Pero bueno, estamos leyendo igual. Así que un saludo para mi gato esposo por soportarme. Pero te amo de verdad. Tu gatita Susana Galleguillos, de Caleta, Talca, Ovalle. Gracias, Monochito, por alegrarnos las tardes, noches. Lindo, mire, un gran saludo para ustedes. Usted puede colocar una canción de Los Vázquez, pero por supuesto, mi amor, si para eso estamos, para complacerlos a cada uno de ustedes, nuestros auditores, en sintonía de la Carnaval.

Estamos en vivo en su radio Carnaval, 22 con 30 minutos. Son los cómplices del amor. Seguimos.

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3: En Radio Carnaval son las 10 de la noche con 34 minutos.

Qué bueno. Le vamos a enviar un saludo para el chico Marcelo y también para la Yeca del Quisco a esta hora de la noche. Un gran saludo para ustedes, amigos, que el pasado 17 de septiembre cumplieron 26 años de casado. Mira qué lindo. Un gran saludo para usted, Yequita. Muchas gracias. Un saludo para Marcelo ahí que están escuchándonos en el Quisco hasta ahora de la noche y, por supuesto, escuchando Radio Carnavales. Pasamos 26 años de casado.

En Santiago también escuchan Carnaval FM hasta ahora y por supuesto los cómplices del amor. Hola Juanito, ¿cómo estás? Mira, soy la Carito de Santiago, ¿ya? ¿Qué le pasó, Carito? ¿Qué le pasó? Cuénteme. Mira, quería dedicarle esta canción para una personita muy especial, ¿ya? Aunque estemos lejos, algún día nos veremos luego. Una canción de Luis Miguel. Un gran saludo a usted, Carito. Muchas gracias por estar escuchando a esta hora de la noche estos cómplices del amor de su radio. 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

Estamos en Los Cómplices del Amor de su Radio Carnaval a esta hora de la noche. Vamos a enviar un saludo para nuestro gran querido amigo José Ignacio, que está siempre al pendiente de Radio Carnaval a esta hora de la noche. Y quiere enviar un mensaje muy bonito, un mensaje hacia el cielo, ya que nos estaba contando por acá. Dice, voy a leer el mensaje mejor. Morocho, ¿cómo estás? Me gustaría pedir un tema de Ricardo Montaner para mi abuela Ernestina Gamboa, latina de Loncura, mira, al ladito de Quintero, que partió el pasado 18 de julio, y a mi madre, Jessica Pablaza, que partió el 24 de julio, oriundas de Loncura City. Linda localidad, al ladito de Quintero, está Loncura, así que tengo familiares también en Loncura, así que tengo un gran cariño por esa linda localidad. Así que, bueno, de parte de su nieto e hijo, José Ignacio, muchas gracias, querido amigo, por compartir el sentimiento con nosotros a través de la radio Carnaval.

La música de La Oreja de Van Gogh. La playa a esta hora de la noche en su radio Carnaval. Isidora estaba pidiendo la canción de La Oreja Van Gogh. Un gran saludo para usted, Isidorita. Muchas gracias por estar con nosotros a esta hora de la noche en Villa Alemana. Me decía que estaba terminando unos trabajos de la universidad. Escucho siempre la Carnaval, pero no soy mucho de escribir y hoy día me motivé. Así que un saludo para ti, Isidorita, y muchas gracias. Saludos para la gente de Villa Alemana, la gente de Peña Blanca, de Quilpué, toda la gente hermosa que escucha siempre Carnaval a esta hora de la noche, y la gente que está trabajando también, que le hacemos compañía ahí, pues chiquillo, ni un problema. Seguimos a esta hora en Cómplices del Amor. No se olvide, 84 89 09 79, son los Cómplices del Amor. Saludos para Roberto. ¿Cómo está, Robertito? Querido amigo, ajá, Charlipapa, San Antonio, camionero de profesión, escuchando Carnaval, querido amigo, aquí en el puerto, con un poco de frío, pero con la Carnaval, bacán.

Me acordé de mi gran querido amigo Patito Quirós, que estaba ahí en sintonía de Radio Carnaval hasta horas de la noche, y cuando dijo que él era el guardaespaldas de... Bien, bien, Patito. Seguimos a esta hora de la noche.

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1: En Radio Carnaval son las 11 de la noche con 9 minutos.

Me perdí un ratito y yo la embarrada, viejo. ¿Qué pasó? Son las 23 con 23 minutos. 23.

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0: Ya, estamos.
1: Y seguimos recordando los viejos éxitos para todos.
0: ¡Eso sí, viejo! Gran saludo para todos ustedes. Estamos en vivo en su radio Carnaval.

0: recién saliendo de la chamba, compadre. Oye, compadrito, pues están las vacas flacas, pues usted que sí, me va a decir que sí al tiro. No habrá una entradita por ahí para el manito del carnavalero, para ver los trompitos.
1: Pregúntale a los de la mañana. Andes preguntando a mí, hombre.

Ahí nomás.

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1: En Radio Carnaval son las 11 de la noche con 35 minutos.
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0: Gracias para acá, los amigos, a esta hora de la noche en la carnaval. Quiero mandarle un gran saludo para todos los amigos que están en la sintonía hasta ahora, de verdad. Y por supuesto, mandarle un saludo para, no mandarle, sino que gratitud, fuerza para todos los que están trabajando, los que les queda una noche. Miren, me estoy mirando el reloj, me acordé ahora que no lo traje. Tengo estos teléfonos que, o sea, tengo estos relojes que se hay que enchufarlo ahí para que tienen una cuestiones que marcan hasta los pasos, marcan hasta el ritmo cardíaco que uno puede tener. Atento ahí. ¿Sí? No, de verdad que tiene. Mi reloj es nuevo, es un reloj mágico, de verdad. Marca las pulsaciones que uno puede.
1: No, no.
0: Esas pulsaciones. Un gran saludo para todos, ¿sabes? Que va a ser una linda noche. Ya faltan 10 minutos para las 12 de la noche. Y nada, solamente agradecer a la gente que

Saludos a la Tami, que está en la sintonía. Es un saludo para todos los conductores de Uber a esta hora de la noche. A los que están enfermitos, muchas gracias por escucharnos. A las personas

les gustó el programa, aplausen. Vamos. Muchas gracias, chicos. Muchas gracias, muchas gracias, muchas gracias. Soy Juanito Larcón.

gracias a Tatita Dios. Bendiciones para cada uno de ustedes. Los quiero mucho, ¿eh? Estamos contentos de haber vuelto. Mi cuerpo siente así como que si hubiese estado una semana afuera. Nada. Los quiero mucho, ¿eh? Chao. Juanito Alarcón.

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1: En Radio Carnaval son las 12 de la noche con 33 minutos.

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1: En su Radio Carnaval es la 1 de la madrugada con un minuto.

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1: En su Radio Carnaval es la 1 de la madrugada con 30 minutos.

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1: En su Radio Carnaval son las 2 de la madrugada con un minuto.

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2: En su Radio Carnaval son las 2 de la madrugada con 32 minutos.

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1: En Radio Carnaval son las 3 de la madrugada con un minuto.

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1: En Radio Carnaval son las 3 de la madrugada con 32 minutos.

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1: En su Radio Carnaval ya son las 4 de la madrugada.

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1: En Radio Carnaval son las 4 de la madrugada con 30 minutos.

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0: saludo para toda nuestra banda que está con nosotros esta bonita mañana. Vamos a mandar un saludo para toda la banda, para la Lori, para la Felipa, para la Ricarda, para el gordo, el Peca.
1: En Radio Carnaval son las 4 de la madrugada con 58 minutos.

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1: En Radio Carnaval son las 5 de la madrugada con 2 minutos.

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1: En Radio Carnaval son las 5 de la madrugada con 30 minutos.

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1: En Radio Carnaval son las 6 de la madrugada con 2 minutos.

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2: ¿Sabes que estás equivocado, chico? He tomado re poco. Sí, el cigarrillo, estoy fumando mucho.
1: ¿El cigarrillo? ¿De cuáles estáis fumando?
2: Estoy fumando Lucky.
1: ¿Lucky Chai?
2: No, Lucky me convida.
1: Le estáis poniendo mucho entre peri y bigote, flaco. En el comedor no te soltáis de la garrafa, ¿sí? Te está loreando.
2: No, es que yo soy como los de tu familia, po.
1: ¿Qué le voy a sacar a mi familia? En mi familia no hay ningún aficionado al trago, Gancho.
2: Eso sí, Gancho. En la familia del chico no hay ningún aficionado. Sí, son todos profesionales. ¿Qué le parece? Y ahora un traguito de chicha de cura cabina.
1: ¡Ecolástica! ¡Una parejita!
3: Oiga, tía, ¿dónde está la chicha?
4: ¡Me hago el calle!

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0: Buenos días.
1: Muy buenos días, Semental. Buenos días, Semental. ¿Cómo estamos? Aquí está su amigo Cochihuá, que lo saluda muy afectuosamente. Compadre, deseando un excelente día miércoles, abrigo la semana, hermano, ya. Mire cómo pasa el tiempo. Ya estamos, ya. Una que va, papito. Miércoles 23. Estate callado. ¿Por qué momento sacar el mes? Octubre, Halloween. Ah, prepare las máscaras. Ahí estamos en la chambita, compadre. Un saludo grande a la locomoción mayor y menor del Gran Valparaíso Viña del Mar, a la familia carnavalera en general, a la que más fiel tiene usted, compadre, y a toda la gente linda que está en sintonía. Se despide Cochihuá aquí de Gómez Carrete, Viña del Mar, sin novedad, hermano. Más solo que Rambo. Chau, chau.
0: Un abrazo, Carlos. Buen día.
2: Hola, Meche, ¿cómo está, compadre? Por acá, Davis. Meche, le cuento que acá en Antofa amaneció medio heladito, compadre, así que hay que abrigarse. Y como siempre, saludar a mi mamita, a mi gran amigo El Janito, a la tía Daisy, a las chicas superpoderosas, a Anita Veroiza, al amigo Sanberry y a todos los carnavaleros y carnavaleras. Abrazos y bendiciones y feliz miércoles.
0: Un abrazo grande, amigo mío. Buen día, Radio Carnaval.
3: Buenos días, Meche. Oye, para seguir la fonda va una payita. Estamos
0: ¡no!
3: despertando con mucha emoción, escuchando la radio en la mañana con el Meche y en la tarde con el Morocho Sabrosón. Salud, eso, buen día.
0: Eso era, ahí sí. Tuve miedo, tuve miedo. Oye, el verso bueno, el verso bueno.

buenos días, Radio Carnaval, buenos días, la que más se escucha. Buenos días, la número uno. Hola, Edgar Alexis. Muy buen día, Radio Carnaval. Despertamos a Chile, turno de valientes.

0: Día, por aquí la tía Daisy. Que tengas un excelente miércoles. Ya estamos a la mitad de la semana del ombligo. Un saludo grande por ahí a David, que lo escuché. Un saludo para Sonia, la única. Para la señora Ana María Beloisa, para la reina de la mañanera, como dice ahí el joven de la panadería. Y un beso grande para ti, mi Meche, que tengas un día muy bendecido y siga dando esa alegría, esa chispa de... De inyección que inyectas tú al escucharte. Das muchas ganas de seguir trabajando con ese ánimo tan lindo que tienes. Un beso grande, mi guapetón, por aquí.
1: Muchas gracias.
0: La tía Daisy. Chau, chau.
1: Muchas gracias, mucho. Mi amor. Un besito, un abrazo, bendiciones. Acá estamos, inyectando inyecciones. Buen día, Radio Carnaval. Sigamos escuchando cómo se escucha.
2: Buenos días, mi José Cinamato. ¿Cómo estás tú hoy día miércoles? Espero que te encuentres súper bien. Un besito y un abrazo a toda la familia carnavalera.
1: Hola, buen día.
2: Para ti igual, que tenga un día bendecido. Y solamente agradecerte por tu linda compañía, por tu linda música, programación y todo.
1: Muchas gracias, mi amor.
2: Un besito, Jimena de Antofagasta, mi José Sinamado.
1: Un besito, un abrazo, bendiciones, cariño mío.
3: Hola, buenos días, mi Tomeche. Aquí está el Janito. Voy recién saliendo de Peñanasca, compadrito. Me quedé dormido. Tengo que llegar a Playa Ancha todavía. Así que mándele saludos al golazo Sanberry, al amigo de Unión, a la Anita Beloisa. Saludo a mi compadre, a mi hermano, a mi brother, a Davis de la Perla del Norte. Y a mi compadrito Eduardo. Usted sabe, ya tú sabes. Así que eso, pues, amiguito Meche, bendiciones. Ay, Meche.
1: ¿Qué pasó?
3: Y muchas gracias por estar con nosotros siempre, amigo.
1: Muchas gracias, amigo.
3: Un abrazo, te quiero mucho, amiguito Messi.
1: Muchas gracias, amigo. Un abrazo.

0: Hola, buenos días, Radio Carnaval. Hola, buenos días.
1: Hola, ¿quién nos escucha?
2: Muy buenos días, Gran Puerto Hermes, aquí Marco Cristiano, reportándose por tu medio operativo aquí en el centro de Villa de Hermana, a media máquina, más de dos semanas resfriado. Un gran saludo a todos los carnavaleros, que tengan un excelente día. Saludos a todos desde Viña del Mar, Chile, gracias.
3: Hola, buenos días, gracias por habernos en la mañana, sobre todo los que trabajamos de noche.
0: Muchas gracias.
3: Nos alegran desde que llegamos a nuestro... Bueno, a mí me alegra la música... Ya. Me entretiene y eso.
0: Sí.
3: Gracias por ser parte de mis noches de turno.
0: ¡Ea!
3: Un abrazo, saludos, bendiciones. La Guardia de la Quinta Vergara.
0: Un abrazo, un besito, bendiciones, Guardia. Un besito para la Guardia de la Quinta Vergara. Un abrazo, un besito. Muchas bendiciones. Buen día, Radio Carnaval. Hola, hola, buen día. Hola, hola, buenos días, buenos días, buenos días.

cielos nublados en Tocopilla. Por la tarde serán cielos despejados con 20 grados la máxima. 17 grados. Ahí está ahora en la Perla del Norte. ¿Quién dijo que hacía frío? ¿Quién dijo que hacía frío? Cielos cubiertos por la mañana, por la tarde, cielo nublado, variando a despejado. 20 grados será la máxima. Oye, oye, cielos cubiertos. Máxima de 22 grados por la mañana y por la tarde, cielos cubiertos. Bueno, amigos, con Barbalá. 22 grados también será la máxima, cielos cubiertos por la mañana y por la tarde.

0: para los amigos del 100.7 en La Ligua, Cabildo y Valle Hermoso. Cielo cubierto por la mañana y por la tarde. 19 grados será la máxima. Cubierto por la mañana y por la tarde también. Para la costa norte de la región de Valparaíso, Papudo, Zapallar, Cachagua, Ventecilla, Los Molles, Pichicuy. 17 grados será la máxima.
1: Uy, qué calor.
0: Para el Valle de la Aconcagua, 25 grados, cielos cubiertos. San Felipe, Los Andes, Catemo, Yay Yay. Panquehue, Carlos, levántate. 25 grados será la máxima.
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0: 19 grados para los valles intermedios. La Calera, La Cruz, Quillota, Limache.
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0: Villa Alemana, Peña Blanca.

0: el Belloto y Quilpué, 19 será la máxima, cielos cubiertos para los valles intermedios, para el Gran Valparaíso, Viña del Mar, Quintero y Concón, cielos cubiertos por la mañana y por la tarde, 19 grados será la máxima.
1: Uy, qué calor.
0: Para San Antonio, para el litoral central, para Cartagena, para el Quisco, para el Garrobo. 10 grados a esta hora. Cielos cubiertos por la mañana y también por la tarde. 16 grados la máxima.

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0: ya se escucha.
1: Que ponen la trompeta ahí para que ya todo el mundo arriba levantarse ya.
2: Ya, ahora sí, oye. Ya.

0: hizo eso, así que se levantaron, ¿no? Se levantaron ya.
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2: En Radio Carnaval son las 6 de la madrugada con 35 minutos.
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0: te queremos. Saludos a William, saludos a Carlitos, al Davis. Son unas chicas superpoderosas de Roga Solís. Un abrazo, un besito y bendiciones. Hola, buen día, Radio Carnaval. Ahí viene, ahí viene.
1: Que tenga un lindo día. Saludos, saludos a su mamita. Saludos al Carlitos, al William.
0: Muchas gracias,
1: a la Sanberry, al Janito, al

0: Saludo a todos, saludo. Un chorro de bendiciones, óptimo operativo. Tocopilla, saludo.
1: Hola, hola, un besito.
2: A bailar a la morocha. Ay, niño, ya no me queda boya. Estamos cagados. Buenos días, potrito, ¿cómo le va? Tenga usted un muy excelente día.
1: Muchas gracias.
2: El chiquitito Marcelo de acá, desde Peña Blanca, Cabildo. Presente.
1: Un abrazo grande, chico Marcelo. Saludos, abrazos, bendiciones.
3: Meche, yo cuando me levanté, estaba ladito, hacía frío.
1: ¿Y ahora? Ahora no.
4: Buenos días, Mechita. Por acá los tíos del Furgón de Antofagasta, el tío Fidel con la tía Daisy. Ya estamos óptimos y operativos, Mechita.
1: Pero qué maravilla.
4: Dándole al laburo como día miércoles.
1: Un abrazo, un besito, ya, bendiciones.
4: Cuídese, besito y saludos a todos los carnavaleros de Chile.
1: Buenos días.
5: Muy buenos días, hermoso. El hombre que me hace sonreír todas las mañanas.
1: Muchas gracias, mi amor.
5: Muchos saludos a todos los carnavaleros. Que tengan un lindo día también. Muchos besitos para usted.
1: Muchas gracias, mi amor. Un besito. Muy buen día, Radio Carnaval. Hola, hola. Buen día, Radio Carnaval. Hola, hola. Buen día, Meche. Lindo día. Quiero enviar un saludo muy grande a mi princesita mayor, a Loreto Ignacia, que está de cumpleaños. Que sea un hermoso día, Loreto Ignacia. Muy buen día, Loreto Ignacia. Feliz cumpleaños. Muy buen día, Loreto Ignacia. Muy buen día, es la hija de Dime Rossi nomás. No creo que vaya a comprar la torta. Un besito, un abrazo, muchas bendiciones. Que sea un día maravilloso y espectacular. Un abrazo grande y bendiciones para toda la familia. De parte de los tíos de la Radio Carnaval. Sí, los tíos, porque ya estamos, sí, estamos. Buen día, feliz cumpleaños, cariño mío. Buen día a la Radio Carnaval. Buen día y feliz cumpleaños para Loreto Ignacia. Muchas felicidades en el día de su cumpleaños.

0: mándale un feliz cumpleaños a la Loreto Ignacia. O sea, todos fan de la Rosy, dile que no se haga la Larry día. Ah, dile que me mande la invitación, por favor, Meche. Allá como.
1: Hola, Meche, buenos días. Te habla Ana Paola de la Feria Serrano de Quillota. Le quería mandar un saludito a mi esposo Juan Valle, a todos los que escuchan la carnaval. Y te quería preguntar, ¿cuál va a ser el tema de hoy, Meche? Un abrazo.
2: Mire, ayer me retaron.
3: Meche, te cuento que anoche, más o menos como a las 7 de la tarde, para el sector norte de Antofagasta, empezó a llover fuerte, fíjate.
2: Muy fuerte.
3: Y para acá, para el lado sur, nada. Y ahora que estoy trabajando acá, empezó a chispear. Así que imagínate, el clima bien loco en este Antofagasta.
2: Súper.
3: Ahora está

0: buenos días.
1: Meche, se te cayó el carné con el Pancho Pollo.
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saludar a mi hija Loreto Ignacia Trujillo, famoso Trujillo, sobrina del tío Valentín y prima del chico Trujillo. Oiga, Janito, sí, está invitado, vaya nomás, cuando quiera. O el cuñado no le dio torta ya.

No la tiró. Buenos días, Radio Carnaval. Buenos días, la que más se escucha. Buenos días, la número uno.

0: creo que ayer estuvo de cumpleaños. Un besito grande, un abrazo, bendiciones. Buen día, la radio Carnaval.
1: Muy buenos días, gran amigo Messi, acá reportante Rosita Vaquero, San Esteban. Ya a punto de amanecer, bueno, gracias a Dios por nueva vida. Estar junto a mi hija Camila, que está en Viña del Mar. Y mi otra nieta, mi otra hija viviendo Yayay con Jason, con mi nieta Cataleya. Bueno, ayer a las 4 de la tarde, más o menos, nació mi segunda nieta, Elena María, una abuela feliz, y que hoy día obligado a llevar un babero grande para ir a conocer a mi nieta en persona, San Felipe.
2: Mire qué lindo.
1: Un abracito para todos los carnavaleros, acá mi cortecito vaquero, nuevamente abuelito y feliz.
2: Un abrazo.
1: Los queremos mucho, amiguito Meche. Bendiciones para todos y feliz miércoles.
2: Muchas gracias, ratoncito vaquero. Un abrazo enorme. Saludos y bendiciones, maestro. Asesinan a sujeto en el espejo. Sería quien amenazó de muerte a la alcaldesa Reyes. El sujeto fue baleado al interior de un automóvil marca Volkswagen negro.

Armada evacuó a tripulante grave desde Pesquero a más de 2.000 kilómetros de Valparaíso. Se requirió de un buque, un helicóptero y un avión naval para concretar la llegada al continente.

Femicidio que estremeció a Antofagasta llega a veredicto. Declaran culpable a expareja de la influencer Javiera Jiménez. El tribunal acreditó que el condenado agredió a su pareja en un sector apartado de la ruta B400, donde posteriormente ocultó y quemó su cuerpo. La pena se conocerá el 5 de octubre. En Quilpué, Serviú inicia obras de mejoramiento vial en zonas afectadas por el mega incendio. Se realizarán nuevas intervenciones en los sectores de Pompeya Norte y Sur. Son informaciones que entregamos a esta hora acá en la Radio Carnaval, a esta hora, acá en la que más se escucha.

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1: En Radio Carnaval son las 7 de la mañana con 5 minutos.

0: estas canciones dan Cecilia Meche. Un abrazo grande para Masita. Buen día a la radio Carnaval, hola, hola.
1: Buenos días, José Enrique.
0: Hola.
1: Que tengas un excelente día.
0: Muchas gracias.
1: Oh, estuve en esa fiesta, papá, me imagino. Empanada y todo, somos de con huesillo, sobre todo que le gusta a usted. Ya, pórtese bien, que nada le cuesta, usted sabe, pues. Somos de Quillota. Un abrazo.
0: Un abrazo, amigo mío. ¡Ah! El potro nene se escucha un poquito más mal que como la... Un poquito más mal. Un abrazo grande, Edgar Alexis. Muy buen día, Radio Carnaval. Buen día, Edgar Alexis.

Alejandrito Villa Alemana presente. Hola, buenos días, Meche. Excelente jornada. Un abrazo. Aquí estamos. Después desde el de tres días de descanso. A ponerle el hombro. Un abrazo grande. Saludos, abrazos, bendiciones.

0: Comenzó la primavera, llegaron las flores, los colores, los olores y las alergias.
1: Entonces, eso calienta toda mi caña, me estoy poniendo.
0: ¿A qué te tocó la alergia, aquí?
1: Qué rabia, no sé qué.
0: Plátano oriental.
1: Ah. La vida con tanta gracia.
0: Al chocolate derretido.
1: Mira, que
0: alérgica al chocolate derretido.

Hola Meche, buen día, gusto saludarte. Por acá Crespo Mayor. Un lindo día a mis hijos. También a Josefina, a Emiliano, a León que van al colegio. Un abrazo grande, amigo mío. Saludos, abrazos y bendiciones. Saludos para Don Rodrigo Torres. Un abrazo grande. Saludos, abrazos, bendiciones.

0: Bueno, buenos días, Radio Carnaval. Al Kiko, ¿a qué? ¿Qué cosa?
1: Muy buenos días, Diego Potro Meche. Hola, William, de acá de Nueva York. Está muy helada la mañana, amaneció muy heladito. Quería pedir un saludo inmenso para usted, para la familia. Un saludo a la chica superpoderosa. A la cero de la Isa, saludo, que la acabo de escuchar. Muchas gracias por el saludo. Y un saludo a mi hijo Cristóbal, que lo está pasando bien en Chile en sus vacaciones. La radio Carnaval es la que más se escucha acá de Nueva York. A ver, sigue escuchándote, Potro. Óptimo operativo.
0: Un abrazo, Nueva York presente. Buen día.
2: Meche, el Martín alérgico al agua, el pescado de cerro.
3: Hola, Meche. Buenos días. Feliz miércoles para todos. Y un saludo especial a todos los que tienen problemas con la primavera. Qué fome. Yo también soy alérgica, así que también ando primavera.
0: Muchas gracias, Plátano Oriental, por darnos un programa. Plátano Oriental, hermano.

0: ¿A qué te tocó ser alérgico a ti? Porque todos vamos con él, todos venimos con él, te digo. A mí, cuando yo era chica, tenía alergia al plátano. No podía comer plátano.
1: Ella baila de todo, nunca pierde su trote.
0: Ahí está el atado, ahí está el atado. Al chocolate también. Y a las matas de tomate. Mira que... Una cosa de loco.
2: Oye, Mechita, pero cuando uno va en la micro, ahí se da cuenta que hay tanta gente alérgica al agua. Ay, se da cuenta uno. Todas las consecuencias terribles.

0: tocó ser alérgico a ti? Cuéntamelo todo de inmediato.
1: Y ahora me dice, ¿comís plata o no?
0: Chivo. Ayer, después del programa. Ayer, después del programa, venga para acá, me dijeron.

0: Buenos días, Radio Carnaval.
1: Miche reportando sintonía de Antofagasta, Meche, accidente de alcance aquí en Avenida El Mundo Pérez Sucovich con Salvador Allende. Colisión de dos vehículos por alcance. Atento a todos los conductores que transitan por Avenida El Mundo Pérez Sucovich con Salvador Allende, que está carabinero, está en la grúa y está todo complicado en el tránsito, estimado amigo. Ya, mi amigo, se me cuidan. Miche por acá reportando sintonía de Antofagasta.
0: Y repetimos la información de nuestro amigo Miche, ahí en Antofagasta, en la Perla del Norte.
1: Muy buenos días, Meche. Buen turno de la mañana aquí en Miche reportando sintonía de Antofagasta, Meche. Accidente de alcance aquí en Avenida El Mundo Pérez Sucovich con Salvador Allende. Colisión de dos vehículos por alcance. Atento a todos los conductores que transitan por Avenida El Mundo Pérez Sucovich con Salvador Allende, que está carabinero, está en la grúa y está todo complicado en el tránsito, estimado amigo. Ya, mi amigo, se me cuidan. Micho por acá reportando sintonía de Antofagasta.

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1: Ahora sí, potro Neira.
2: Muy buenos días, amigo Meche. Ahora sí le mando este audio, se me acopla el teléfono al auto.
1: Ya
2: y
1: correcto.
2: Ahí queda la cola, bro.
1: Ya correcto.
2: Me sale el audio pésimo. Pero este ya salió óptimo y operativo.
1: Joya.
2: De aquí al paraíso, de la joya, el mismo, el de siempre, el Potro Neira. Saludándole a usted, los carnavaleros. Vamos por ese miércoles.
1: Muchas gracias, amigo mío. Un abrazo.
3: Buena, buena, Michi. Oye, por aquí, con más sueños que ganas de vivir, ¿eh? Oye, nadie te avisa que cuando te vais poniendo viejo, como que agarráis cosas de alergias que antes no conocíais.
1: Porque... Correcto.
3: Qué terrible llegar ahí sumando de edad. Ojo, oye, hay otro alérgico a la pala también, ¿eh? Ojo
1: sí.
3: Con esos también.
1: Sí.
3: Saludos, Meche.
1: Un abrazo.
4: Los

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0: Hay alérgico a la pala, hay alérgico al trabajo.

0: la tía Paola rumbo a Panquehue ya a trabajar a la escuela. Y con la Belén, po, que tiene más sueños que ganas de vivir esta niña. Vaya, tienes que empezar a, ¿cómo se llama? A implementar de nuevo el despertador ese satánico. Un abrazo, que tengas una excelente jornada.
1: Era de otra radio eso. Era de otra radio eso.
2: Hola.
3: Desde chiquitito, de nacimiento, me afecta la primavera, alérgico al polen, a veces al polvo. Así que ando con los ojos como piure para todas estas fechas, así que no se malinterprete.
4: Por favor. Y amiguito Meche, oye, aquí en el colectivo hay varios que son medio alérgicos, pero al agua, al agua.
5: Buenos días, Potro Meche, muy buenos días, saluditos para mi regalón a la Javierita, señora Catalina y Sofía Ignacia. Para el chileno malo para el sistema, y anda por ahí el chileno malo para el sistema. Y a los 3.0, donde está el Magic, el mágico de San Antonio, el Esteban, y el amigo Foyet, al chico Núñez y al diario Mojado, y a toda la locomoción colectiva. Que tenga bonito miércoles, bendiciones, chau chau.
2: Un abrazo.
6: Hoy hay alérgico a levantarse temprano también.
2: Me anoto esa.
7: Messi. Yo con los años puse alérgico a mi suegra. ¡Ah!
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2: ¡No, pero!
8: ¡H! Soy alérgico al...
2: No, tranquilo.
9: Buenos días, Michi. Aquí yo soy alérgica al colegio porque fome. No. Fome porque pura prueba, puro escribir la pizarra. Lo único bacán de la salida, el almuerzo y el recreo.
2: No,
9: mentira, Michi. No, el colegio te enseña mucho, mucho, mucho. Y te enseña a no pegarle a los compañeros. Eso te enseña. Muchas gracias, colegio.
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2: En Radio Carnaval son las 7 de la mañana con 35 minutos.

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0: carnaval. Hola, buenos días.
1: Hace meses yo soy alérgica a tomar agua.
2: ¿Cómo está, compita? Buenos días, señor Mesa. Espero que esté bien. Oiga, compadre, ya que están hablando de alergia, hay harta alergia, o mucha alergia, o, como decía el socio. Hay alergia para asado, hay alergia para levantarse, hay alergia. Al final estamos cagados.
0: ¡Vamos arriba! Sí,

0: veo carnaval en el aire.
1: Al sol.
0: Al sol.
1: Yo solamente hago, lo re mi pa y hasta ahí no me llego.
0: Listo, vale.

0: besito grande para Clarita Cartagena. Un besito, Meche. Muy buen día a la Radio Carnaval. Buen día a la que más se escucha.
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0: noche, buen día, que tengas un hermoso día para todos ahí en la radio Carnaval. Un besito, un abrazo. Salud para la Choli. Hola, Choli.
1: Hola, hola, buenos días.
0: Hola.
1: Saludito para Villa Alemana y para acá para Astor del Olivo, para mis hijos, mis nietos. Y un saludo para también para Villa Alemana, para Maribel Tapia y a su hija Alison. Que tengan todos un bendecido día y saludos para ti también, Meche. Gracias.
0: Muchas gracias, cariño mío. Un besito, un abrazo y muchas bendiciones.
2: Oye, Meche, tantas alergias que hay. Alergia a pagar la luca que te prestaron. A pagar la cuota del asado. Esas son alergias también. Hay gente que tiene harta. Hay gente que por alérgico ya no lo invitan.
0: Entonces, ¿pa qué? ¡Den los nombres, cobardes! ¡Den los nombres! ¡Den los nombres!

0: dar los nombres.
1: Hola, Meche, buenos días. Yo también tengo una alergia. Le digo, alergia, cambia la música, y la alergia la cambia.
2: ¿Cómo? ¿El Jimmy de nuevo no pagó la cuota del asado?
3: No, no sean así. No, no, no, no. Si hay alguien caritativo en esta vida, es el señor Hamed. Que se sepa, que se sepa.
4: ¡Que viva la noche! ¡Ay!
3: Buenos días, Radio Carnaval. Buenos días, la que más escucha.
5: Meche, alérgico a esas reuniones escolares de fin de año, cuando no han pagado la cuota todos los apoderados y están peleando para dónde se han de paseo.
3: No, pero ¿por qué, ¿por qué son así? ¿Por qué son, así? ¿Por qué son así? Oye, aprovecho para mandarle un saludo a los apoderados del curso de la EMA. Quinto A. Un abrazo, Colegio Nacional. Un abrazo, saludos. Yo siempre lo escucho en la radio y yo nunca les mando saludos. Soy el peor.

0: yo sé que vas atrasada, quizás. Vas en tu auto, vas en la locomoción colectiva. Estás tomando desayuno, estás preparando a los niños. Pero escuchaste esta y yo sé que te la creí toda. Sí. Créetela toda entonces.
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Créetela

0: créetela toda, créetela toda, créetela toda.
1: Oye, me eche la tremenda coreografía que lleva aquí en el auto para
0: el colo. Yo sé que sí, bo. Yo sé que sí, bo.
2: Me eche un saludo para mi amiguito Renato, que es alérgico para levantar el colegio.
3: Ni te conocen. Anda la reunión que sea.
0: No, sí voy. A los paseos de fin de año quizás no.

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0: esta parte cuando dicen la combo tortuga y... ¿Sí o no? En esta parte.
1: Yo tengo una tortuga vacilona.
0: Saludos para Robertito, saludos para Raúl.
1: La flaca también a la guatona, le silba la flaca.
0: Se van de vacaciones al Caribe.
1: Tengo una tortuga vacilona.
0: Por favor, déjenle las raciones de desayuno listo a Carlito Alberto, por favor. No queremos que le baje el azúcar a Carlito Alberto.
1: Vámonos para el cine, a ver la estrella arriba de los delfines.
0: Carlito Alberto, Ricardo Alberto, Dios mío. Dios mío, tan malo que me dicen para los nombres. Tan malo que me hicieron para los nombres. Saludos para Claudito Gutiérrez. Un abrazo grande, Claudito Gutiérrez.
2: Hola, Nechi. Qué bueno haberte escuchado. Me alegro mucho que haya llegado la radio, Nechi.
0: Hace 12 años que llegué para acá.
2: Bueno, aquí estoy escuchando al niño para que vaya al colegio.
0: Ya.
2: Así que eso fue un Nechito. Que tenga un buen día. Y salúdame, po.
0: Sí, po, usted, po.
2: Fabiola me llamo.
0: Fabiola, hola, ¿ya? Fabiola, ¿cómo está?
2: Ya, Meche.
0: Un abrazo.
2: Un besito y un abrazo. Cuídate mucho, Meche.
0: Muchas gracias, Fabiola. Un abrazo.
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0: Pero le echo endulzante al café, ¿ah?
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0: 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Te reclama.
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0: Usaron el golpe, espérate.
1: Meche, y me pregunta la marca del endulzante para ver si le echa o no le echa gotita.
2: Oye, dale, bailalo. Cuando yo fumo contigo me saca de la ola.
0: Buen día, amigo Meche. Un abrazo, excelente día, muchas bendiciones. Saludos para Nelson Verdejo, un abrazo grande.
3: Meche, yo estoy tomando tecito también.
0: Mira qué rico.
3: Así que,
0: eso. Un besito, un abrazo, bendiciones.
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6: En Radio Carnaval son las 8 de la mañana con 5 minutos.

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0: Ah, mira qué rica esta.

0: Hola, buenos días.
1: Revolviendo el gallinero a esta hora con el potro Meche por la más sabrosita, su radio carnaval.
0: Por la más sabrosona a esta hora. Llega, ¿qué personajes?

personaje acá en la radio Carnaval. Acá en la que más se escucha. Acá en la número uno, señora, señor. Seguimos, no paramos. Despertamos a Chile cada jornada desde las 6, diciendo

0: cerca.
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3: En Radio Carnaval son las 8 de la mañana con 36 minutos.

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0: Sí, ¿tú sabes lo que viene?
1: ¡Ay, qué rico!
0: Ya, ahora sí.
2: Ya es el momento. Ha llegado ese espacio que todo carnavalero y carnavalera está esperando, ese espacio que todo bechoncito y bechoncita también, ese espacio que sale del parlante directo al corazón y sin llorar el guatón en tu radio carnaval, la que más se escucha, con el número uno del litoral central, el mismísimo, el único, el Potro Meche. Adelante, estudios.
0: Directo al corazón.

adelante con esas. Ah, no, falta una. Es Marc Anthony, a quien quiero mentirle. A esta hora, 8 de la mañana, 44 minutos. Éxito directo al corazón acá en la Radio Carnaval.

0: Radio Carnaval en el aire. Sí. Sí, estamos en primavera. Pero amaneció nublado.
1: Oh. Oh.
0: ¿Dónde estará mi primavera? Y como dijo don David Cochayuyo, ¿dónde estará mi villa primavera?

0: para todas las damitas, especialmente para ti, mi amor, que estás en sintonía en compañía de la Radio Carnaval. Éxito.
1: No vaya a hacer llorar con esta, no vaya a hacer llorar, me lleno.
0: Sin llorar, guatón.

Ya me despido, que les vaya fenomenal, que les vaya espectacular, señora, señor. Cuídense mucho, sigan en compañía, en sintonía de la Radio Carnaval. Viene mi compañero por las distintas señales locales. Un abrazo grande, cuídense mucho. ¡Chau, Chile!

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7: En Radio Carnaval son las 9 de la mañana con 10 minutos.

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Hola, ¿cómo están? Buenos días. Volví. Aquí aparecí de nuevo. Sí, la verdad es que tengo hartas cosas que contarles. Lo primero, bueno, saludarles a todos ustedes. Bienvenidos aquí a la Radio Carnaval. Muchas gracias por acompañarnos durante toda esta jornada. También los días de las fiestas patrias, que la pasamos muy bien. ¿Fue alguna ramada, no? ¿Alguna fonda? ¿Cómo la pasó en su casita? Me imagino que bien, ningún problema. Todo sanito, todos enteritos después de las fiestas patrias. Bueno, no tanto, pero me imagino que la pasaron bien. ¡Qué bueno! Bueno, por nuestra parte trabajamos con los colegas como corresponden las fiestas patrias también, pero igual hubo un momento como para compartir con la familia, con los amigos. Eso referente a las fiestas patrias. El día lunes fue el día del trabajador radial. Sí, porque el día del trabajador radial es donde celebran todos los que componen la radio. O sea, no tan solo el locutor, porque algunos decían feliz día del locutor. No, el día del locutor es el 14 de abril, el que se conmemora en homenaje también al gran locutor nacional Petronio Romo, que en paz descanse y que dejó una huella en nuestro país, y que la Archi propuso y se aceptó como el día del trabajador radial, perdón, el día del locutor, el día 14 de abril. Así que, pero el día 21 de septiembre es el día del trabajador radial. O sea, locutores, publicistas, secretarias, técnicos, ¿quién más? Bueno, todos los que componen la radio estaban de día el lunes. Mal día, sí, para celebrar, pues lunes, pero bueno. Eso. Y lo otro, bueno, estuve en el core el día lunes y martes, así que estuvo por acá mi colega el Niño Maravilla, Matías Delgadillo, junto al Maniático. Así que muchas gracias a ellos también. Les saludamos también, hicieron pebre el aguinaldo de la carnaval. Pero qué bueno, eso era, para celebrar. Oye, y ayer, lamentablemente, mientras estaba en el core, recibí una noticia triste de quién es Jaime Díaz Torres. Yo le voy a contar. Me voy a tomar unos minutitos, aunque a algunos de repente no les gusta que uno hable mucho, pero creo que se merece el homenaje, porque gracias a él yo también estoy aquí detrás del micrófono. Gracias a él hemos pasado muchas generaciones por detrás del micrófono de la Carnaval, y también gracias a él aprendimos el estilo de la Carnaval. Don Jaime Díaz Torres fue el fundador y director de la Radio Carnaval en nuestro país. Don Jaime Díaz Torres fue un visionario. ¿Por qué se lo voy a contar? Jaime Díaz fue una persona de televisión, que durante mucho tiempo fue director de televisión, productor de televisión en el canal regional 8 de la Universidad Católica del Norte en La Serena y Coquimbo. Y en un tiempo después pensó en hacer una radio, pero una radio diferente, no como la otra radio. Hacer una radio popular para la gente, que tocara cumbia, que tocara ranchera, que tocara bolero, tango, cha-cha-cha. Entonces, que no era muy bien mirado en ese tiempo, ¿para qué estamos con cosas? No era muy bien mirado. Entonces, él dijo, yo quiero hacer una de las primeras radios FM en Chile que toque cumbia, que toque ranchero, y que además que los locutores le entreguen alegría a la gente, que saquemos llamados al aire, bromeemos con la gente, ayudemos a la comunidad. Y él creó la Radio Carnaval Tierras Blancas, en Coquimbo. ¿Por qué digo Tierras Blancas? Porque en eso también fue muy visionario y dijo, yo no quiero una radio que se ponga en el centro de la ciudad, como eran todas las radios en ese tiempo. Estamos hablando de los años, al borde de los años 90. Dijo, yo no quiero una radio que esté en la élite, que esté en la plaza, que esté en la avenida principal, en un edificio bonito, que lo puedo hacer. Quiero que mi radio, la Radio Carnaval, esté relacionado con la gente y que comparta con la gente. Por lo tanto, decidió poner la Radio Carnaval en Tierras Blancas, que en ese tiempo no es lo que ahora es Tierras Blancas. Tierras Blancas es muy bonito, es como una ciudad aparte. En ese tiempo, camino de tierra, qué sé yo, casa, en un lado habían algunas tomas,
en otro lado gente que de mucho esfuerzo había hecho su casa, por lo tanto era un lugar bastante vulnerable. ¿Qué pasó? Puso la radio Carnaval al medio. Al contrario de lo que pensaran otras radios que decían, uy, pero ¿cómo se le ocurre poner una radio allá? Esa radio es ordinaria, esa radio es picante. No, esa radio era todos los calificativos. Pero el tiempo le dio la razón. Esa radio hasta el día de hoy es una radio éxito. Hace 2 meses salió una encuesta y es primera en su estilo musical en La Serena, Coquimbo y alrededores. ¿Qué quiere decir eso? Que él tenía razón y siempre la tuvo. Entonces es una radio con el mayor prestigio, y esa radio en ese tiempo, la radio Carnaval, ¿por qué digo esa radio y no esta radio? Yo le voy a contar la historia brevemente. Lo que pasa es que ese tiempo dijo, yo me voy a extender y llevar esta alegría a otras ciudades. Abrió Radio Carnaval Antofagasta, que me tocó abrirla a mí también, porque yo soy uno casi de los fundadores de la radio, junto con los de Tierras Blancas, por supuesto. Y voy a abrir Copiapó y voy a abrir Ovalle, allá en el Talhuén. Entonces, como buen visionario, abrió radios también en sectores bastante populares. En Copiapó, en la población Pedro León Gallo, también muy popular en ese tiempo, año 92-93. Muy popular, también las mismas características, sectores con toma, caminos de tierra, gente con mucho esfuerzo viviendo ahí. También el sector del Talhuén, también colindante con gente de mucho esfuerzo. En Antofagasta, también arriba de un cuerpo de bomberos, en calle Sucre, sector también bastante, bastante popular, y radios que llegaron al número uno rápidamente. Y a mí me tocó la suerte de irme hacia el norte. Cuando salí de cuarto medio el año 90, no había trabajo, estábamos en un tiempo bastante complicado. Algunos dicen, ¿por qué no se fue a la universidad? Yo, porque era complicado en ese tiempo. Estaba la prueba de actitud académica, que era bastante complicado llegar a la universidad. Entonces me fui a trabajar para el norte, porque estábamos justo en el cambio de gobierno de la dictadura militar con la vuelta a la democracia, año 90. Entonces, por lo tanto, estaba bien complicado el mundo, o sea, el país en lo que iba a pasar. La gente estaba en incertidumbre. Además que durante mucho tiempo no sabíamos qué era un congreso, qué era, en fin, estábamos en la incertidumbre. Por lo tanto, en ese tiempo yo me fui a trabajar allá y tuve la suerte de llegar y golpear la puerta en una radio, cuando yo había trabajado en discoteca también acá en Ovalle, en el gran VIP discoteca de calle Romeral. Llegué allá a golpear una puerta, estaba muy lolo igual, estamos hablando de los 20 años, más o menos, 20, 21 años, y me abrió la puerta un gran locutor, Juan José Salinas, que en paz descanse también, que nos dejó hace muy poco tiempo, 2 años, y también me abrió la puerta el gran Jorge Pollo Reyes, gran locutor también, que en paz descanse, que nos dejó hace más años atrás, un gran profesor, y el Lobito Feroz, Juan Carlos Poblete, grandes locutores. Y Juan Carlos Poblete, Lobito Feroz, todavía trabaja en la Carnaval, y con ellos me enseñaron el estilo de la Carnaval, y yo me pude quedar trabajando allá, y me quedé casi 10 años en la ciudad de Copiapó, siendo vallino. Me tocó varias veces venir a Ovalle a reemplazar, pero por el tema económico que está viviendo el país, estamos hablando del año 98, 99, que estaba bien complicado. Se cierran esas radios, Ovalle, se cierra Copiapó y Antofagasta se vende. Y queda él solamente con la radio de Tierras Blancas. Y ahí toma esas radios, las que quedan, el señor Enrique Gaete, de la ciudad de San Felipe, que se hace cargo de la otra radio, y así yo volví a la radio Carnaval nuevamente en Ovalle, en mi ciudad. Esa es más o menos la historia resumida. Don Jaime Díaz Torres siguió con la radio de Tierras Blancas, y hasta el día de hoy es todavía una radio muy popular, éxito, y según la encuesta Orbe, que salió hace 2 meses más o menos, está segunda en todas las radios del Elqui, ya, y primera en su estilo, o sea, de las radios tropicales, la número uno. Entonces, lamentablemente, él falleció el día de ayer, por una enfermedad que ya lo aquejaba hace mucho tiempo, y dejó ese gran legado.
hay muchas radios que se están adhiriendo y agradecemos ese cariño. Yo con él mantuve una relación cordial y de amistad hasta el día de hoy. Nos hablábamos frecuentemente por diferentes temas de negocio, amistad, qué sé yo. Él ayudaba a mucha gente, incluso Narcóticos Anónimos también lo ayudó durante mucho tiempo. Él fue concejal también de Coquimbo, una excelente persona. Así que con esto yo quiero rendirle un pequeño homenaje al gran fundador de la Radio Carnaval en nuestro país, don Jaime Díaz Torres. Y rendirle un pequeño homenaje con las canciones que nosotros comenzamos en esos tiempos, los años 90, si ustedes me permiten, con dos o tres canciones que estaban recién en la música tropical, que venían de Argentina. Él nos traía cassette de Argentina, cassette de México, cassette de Bolivia, de Perú, para tocar estas canciones que en nuestro país no eran conocidas y que después se hicieron muy popular. Vamos a comenzar con el gran, adivinen quién, Adrián y los Dados Negros. Y esta linda canción que estaba saliendo recién al mercado en Chile, que no lo conocía mucho, pero que la Carnaval ya sonaba.

Oiga, y esta es otra canción que también fue muy famosa en esos años y que todavía nadie lo conocía. Era Antonio Ríos. Pero Antonio Ríos cantando en el grupo Malacata.

0: Y ahí con esto finalizamos este pequeño y humilde homenaje al fundador de la Radio de Carnaval, don Jaime Díaz Torres, quien nos dejó de este mundo cruel para irse a un mundo mejor. Así que saludo grande al cielo ahora a don Jaime Díaz Torres.
1: ¿Quién me va a mojar la mecha? Yo le pregunto a
0: María. Y nos quedamos con también, con quien lo hicimos muy conocido en ese tiempo, los Flamers de México.

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Bueno, ya estamos de vuelta aquí en la Radio Carnaval. Buena hora de saludar también a nuestros auspiciadores, ¿le parece? Oiga, recién ahí me estaba escribiendo gente, ¡ay, qué bonitas las canciones! Dijo, ¡qué buenos recuerdos! Sí, me faltaron mucho, Sonido Master, Granizo Rojo, la Lía Cruzet, la Karina Cruzet y muchos más. Recordemos que el grupo Sonido Master de México fue donde American Sound sacó todas sus canciones, porque American Sound no ha compuesto ni una canción. Y pelean entre ellos, no, es que ahora vamos a sacar nuestros grandes éxitos.

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Ya le voy a contar quién viene este fin de semana. 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Saludos para Marquitos Robles, que está en nuestra sintonía también. Muchas gracias. Seguimos. Faltan 2 minutos para las 10 de la mañana. Oye, se nos pasó una hora. Sí, señor. ¿Le parece si va una canción más? Y luego a la vuelta de comerciales nos vamos con los titulares de la prensa.

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5: En Radio Carnaval son las 10 de la mañana con 10 minutos.

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1: Seguimos aquí en la carnaval, 10 de la mañana con 11 minutos. No se me atrase, hoy hay feria. Vamos toda la feria.

Seguimos aquí en la radio de Carnaval, aquí en la que más se escucha. Oye, estaba comentándole y preguntándole cómo le fue en las fiestas patrias. Pero lo que más me llamó la atención es

ahora sí. Justo llegó la Karinita, oiga, pateando la puerta. Oye, la Karinita, ¿qué pasó? Karinita venía enojada, parece. Pateando la puerta, ahora la puerta, ahora la puerta. Pero Karinita, tranquila, le dije yo, tranquila. Ah, perdón, pensé que estaba en la casa de mi pololo, dijo. Pero Karinita, por Dios. Ya, bueno, ahí entró la pequeña gigante. Le decía, me llamó mucho la atención una cantidad de memes que salieron en las fiestas patrias. Y dice, ah, pero eso es normal en nuestro país que la gente haga memes. Sí, pues hasta yo hago memes en el core. Pero, me llamó la atención de una conductora de noticias que la han agarrado para el deseo. Porque dijo, estaban hablando de las empanadas. ¿Cómo se hacen las empanadas? La típica que hablan ahí en las fiestas patrias, que la empanada, que el volantín, que, oiga, ¿y qué está haciendo usted acá? Y la señora está meta amasando ahí los... Y el caballero está metiendo la carnecita, la cebolla en una brocheta. ¿Está haciendo brocheta o está haciendo fierrito, anticucho? Las preguntas, weón. El caballero está tirando la carne a la parrilla. ¿Está haciendo asado? ¿Cómo hace usted el asado? La típica pregunta periodista de en fiestas patrias. Bueno, la cosa es que llamó mucho la atención una conductora de televisión que dijo, y estaban hablando de la empanada, según el video que vi después, dijo, oiga, pero no se olviden que la empanada se hace con dos hojas de masa. ¿Cómo? Le dijo uno. Sí, pues, usted se nota que nunca han hecho una empanada, dijo. Oye, lo dijo con tanta seguridad que uno empieza a dudar, ¿ah? Entonces la señora de la casa dijo, entonces yo toda mi vida lo he hecho mal con una sola hoja. ¿O lo estoy haciendo mal doblando la empanada, o sea, la hoja de la empanada y doblándola en la orilla? Y me hizo dudar. Y no, pues con una sola hoja de masa. Pues. Entonces, oye, la han agarrado para el deseo y sale meme. Bueno, aquí haciendo porotos con rienda y sale un plato con poroto y unas riendas de caballo arriba. No, la han agarrado al deseo. Si te puede ver los memes ahí, pero todos los días salen memes. Para eso somos súper ingeniosos. Súper ingeniosos. No tuve la oportunidad de ir fiesta patria, ningún acto, ni ramada, ni fonda, ni tampoco desfile, lamentablemente, porque justo el día del desfile de Ovalle estábamos en comisión en el Consejo Regional. No pudimos. Los cuatro no pudimos. No estoy justificando a mis colegas, pero estábamos todos en lo mismo, así que no pudimos ir. Y en otros eran en horarios que de verdad no era imposible llegar. Entonces, la excusa del caso a los alcaldes y alcaldesas que nos invitaron, pero lamentablemente no fue posible. Pero estuvo bien entretenido, estuve viendo un ratito la parada militar, pero estuve aquí con mi familia, haciendo unas cositas. Todo el mundo, yo creo que la pasó bien. Lo malo que el día 20 ya no había plata, no había... No. Ya el día 20 en la mañana, ¿alguien va a comer carne? ¡No! ¡No! Ya no quería más carne. Oye, quedó empanadita del 19, ¿que alguien quiere? No, nada. No, nadie quería empanada, ni asado, ni una cuestión. Oye, yo comí harto choripán este año. Sí, me mandé unos choripanes bien buenos. Y la gente también que la pasó bien en las fondas. Lo poco o lo malo destacable fue estos pampillas festivales que se hicieron. La verdad es que yo no estuve muy de acuerdo en que se transmitiera la pampilla de Coquimbo y que estuviera animando gente de Santiago, de Mega. Yo no estoy muy de acuerdo. Tal vez uno podría haber sido la Tonquita muy bonita ella.
pero tiene que haber sido un animador de la región. Hay grandes animadores en la región. Si querían elegir uno de Serena o Coquimbo, está el gran Mauricio Brown. Había muchos colegas que podían haberlo hecho muy bien junto a una figura de Mega, que era, yo creo que la Tonka era lo más atractivo de ver. Pero lamentablemente fueron dos del programa o de la programación o del canal, que la verdad que no tenía mucho que ver con la Pampilla. Fue como un show televisado, el ir a comerciales, como que eso incomodó a la gente, ¿eh? Sí, como que, oh, pero ¿por qué? Si la Pampilla es alegría, es cumbia, es música y eso. Y además meterle humorista, que en realidad el humorista, igual me dio un poco de dolor de guatita y un poco de pena lo que pasó con el Flaco, ¿eh? No, el Flaco, una rutina que de verdad no fue buena. Aquí estamos con cosas, hay que ser también autocrítico. Y no fue buena la Pampilla, se fue al festival de Ñuñoa. De Ñuñoa, y también le fue mal, pues también lo pifiaron. Entonces, mal ahí el Flaquito. Yo creo que le falta un buen libretista al Flaco. Un buen libretista que tiene que invertir ahí y que le haga un monólogo más chistoso, más gracioso. Se ve que él solo como que anda un poquito perdido, en fin. Y de los tropicales, bueno, yo vi a Noche de Brujas un ratito, que estuvo en otro festival, que no me acuerdo cuál era. Me confundí un poco porque todos los canales estaban transmitiendo un festival y la Pampilla. Vi a Noche de Brujas y la verdad es que me extrañó que Canela no llegara a los tonos en algunas canciones. Y estaba muy a lo Luis Miguel, con el micrófono casi en el ombligo. Vi el grupo La Noche. Si bien es cierto, el cantante, el muchacho, ha mejorado bastante en su tema vocal, pero sigue Grupo La Noche al debe con algo, como que le falta algo, no sé. Yo creo que el más fuerte, en lo personal, en show, fue Leo Rey, lo hizo muy bien. La jodió, sí, apenas empezó a cantar y le tiró una indirecta a Alex Cítico, que yo no lo voy a repetir acá. Algo así como succiónalo, Alexítico. Una cosa así. Yo creo que eso está de más igual, pero bueno, uno conoce a Leo Rey como es, pero el show de él es siempre redondito, con buenos músicos, buenas bailarinas, colorido además, cambios de vestuario. No, bien, yo creo que Leo Rey tiene un show redondito. Lo pude ver y lo comenté hace un tiempo atrás cuando estuvo de invitado en el aniversario de Punitaki. Y estuvo ahí, pues nosotros estuvimos ahí, echamos una bailadita también con Leo Rey, y él tenía un show pero redondito, muy bueno, además simpático. Lo encontré atrás y le dije, Leo, una foto. No, al tiro, él ni siquiera me preguntó quién era, no, una foto al tiro. Simpatiquísimo Leo Rey. Bueno, eso es lo que lo quería comentar. Yo creo que la Pampilla ya no puede volver a hacer un show televisado. Creo que ahí se pierde como la magia de la Pampilla. La gente de la Pampilla va a lesear, pues. ¿A qué vinimos? A bailar, pues. Sigue el ritmo. Seguimos. 10 de la mañana con 23 en la Carnaval.

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4: En Radio Carnaval son las 10 de la mañana con 39 minutos.

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3: Seguimos. Sí, señor, seguimos aquí en la Carnaval. Faltan 20 minutos para las 11. Entonces, nos vamos a la música aquí en la Carnaval. Póngale bueno, póngale ritmo. Día miércoles recién, ¿ah? ¿Eh? Oye, falta tanto para Año Nuevo.

¿Le parece si vamos con titulares de la prensa para el día de hoy, que no la hemos revisado? Vamos a ir rápidamente. ¿Eh? Oiga, hoy día juega Chile. ¿Qué Chile, dice usted? Juega la selección, van a jugar la final. Le digo al tiro. Lo tengo por acá. A las 3 de la tarde y a las 5 de la tarde. A las 3 de la tarde juega fútbol femenino. Y a las 5 de la tarde juega la selección masculina. Oiga, ahí hubo un arreglo, pero yo creo que ahí tengo que tomarme el tiempo. Está en semifinales Chile. De estos juegos suramericanos se llaman, ¿o no? Y le tocaba enfrentar a Argentina para pasar a la final. Pero cambiaron todo el último minuto, para que vean cómo son mafiosos, ¿eh? Para que Chile enfrentara a Paraguay. Y Argentina enfrentara a Perú. Entonces, pensando que en una de esas podría Paraguay ganarle a Chile y así poder tener acceso a la final, a la medalla de oro. Bueno, ¿qué pasa en estos Juegos Sudamericanos? La Roja femenina irá hoy por el oro y la masculina por el paso a la gran final. La mujer enfrentarán a Venezuela por el trofeo. O sea, ahí hay que hacer fuerza a las 3 de la tarde. ¿Quién lo transmite, dice usted, porque siempre lo transmite por cable? No, lo transmite TVN, el canal nacional, en señal abierta, a las 3 de la tarde. La Roja femenina, a las 3 de la tarde por el oro, enfrenta a Venezuela. Y la masculina juega para pasar a la gran final, enfrenta a Paraguay a las 5 de la tarde. Ahí está, por los Juegos Sudamericanos. Así que ojalá que les vaya muy bien. Será transmitido por el canal nacional o canal TVN, ¿ya? Ahí para que todos apoyemos a nuestras selecciones de muchachos y muchachas también. Vamos con el diario Lo Vallino, que dice: vecinos costean trabajos para recuperar caminos en la localidad de Camarico. Más calor y lluvias para la primavera en la región. Obra de CEFAM registran 95% de avance en el Palqui. Disparos en plena madrugada. Detienen adolescente de 16 años. Estaba armado en Ovalle. Atleta fue llamado al podio, pero no pudo ser premiado por ser extranjero. A ver, él fue a competir al sur y las bases decían que podían competir personas extranjeras, pero que si ganaban o tenían un buen lugar, no podían ser premiadas o darle medalla por ser extranjeros. No me pregunte por qué, no tengo idea por qué, pero esa era la base del concurso. Bueno, este muchacho fue a competir allá y sacó el segundo lugar en atletismo, tengo entendido. No sé si fue 200 metros plano, pero por ahí él sacó muy buen lugar. ¿Y qué pasa con eso? Él se fue a la galería porque él sabía, estoy hablando de Yamir Pimentel o Samir Pimentel, 2000 metros plano, perdón, en el atletismo sub-16 campeonato nacional. Y la verdad es que, bueno, él sabía las bases, su madre también que lo acompañó a competir, salió segundo, él se fue a la galería donde estaba su madre, al término de la ceremonia y todo eso, y de repente alguien por micrófono lo llama para que sea premiado. Entonces el niño, con 16 años, un niño, le dice a su mamá: mamá, al final me van a premiar. Y se fue súper contento para allá, y cuando llega al podio, o al sector donde está el podio, le dice, el que lo había llamado, dice: disculpa, pero cometimos un error, tú no puedes ser premiado porque eres extranjero. Y el niño está súper decepcionado, obviamente, imagínese, primero vergüenza, pena, la ilusión que le dieron en un minuto, aunque él sabía las bases, pero si lo estaban llamando era por algo. Yo hubiera reaccionado igual, y la verdad es que fue muy vergonzoso, y ahí tienen que pedir las penas del que corresponden para el imbécil que lo llamó y lo hizo ilusionarse. Pero yo no entiendo que esta competencia, por ser extranjero, yo no voy a entrar al detalle, por qué no lo premiaron por ser extranjero, no tengo idea, pero podían haberle dado un diploma, una medalla honorífica, qué sé yo, porque siempre

Tiene que estar preparado en el caso de, porque ese niño obviamente no creo que tenga intenciones de volver a su país natal, y él en el futuro seguramente va a competir por nuestro país, ¿ya? Porque va a sentir a nuestra patria como de él. Entonces creo que fue una vergüenza, un despropósito, y solidaridad completamente para Samir y para su familia por lo que le pasó. Lamentable. Él es de acá, ¿eh? Él es de acá, sí. Lamentable lo que le pasó, y la verdad es que nos da un poco de vergüenza lo que le pasó a este muchacho. ¿Dónde fue esto? Le digo también. Momento. La verdad es que él representaba a la Federación Ovallina. Así que él está totalmente respaldado por su club y su presidenta Alicia Torres. ¿Dónde fue esto? No sé dónde fue, pero fue en el sur, tengo entendido. Y le ocurrió esta lamentable experiencia. Ah, esto fue el 12 y 13 de septiembre en Santiago. No fue tan al sur, fue en Santiago nomás. Pero igual, pues fue una vergüenza, y de verdad que no me explico mucho lo que pasó, pero fuerza para él, para su familia, y ojalá que se pueda. ¿Sabe qué? Si yo fuera autoridad municipal o alcalde, yo lo hubiera citado a la alcaldía, y le hubiera dado un premio por haber sacado ese lugar, y con eso incentivarlo a que él siga compitiendo. No nos cuesta nada. Creo que ese es el gesto que se debe hacer. El diario El Día dice, en su versión solidaria, Pampilla recaudó casi 3 millones de pesos. Poco, ¿ah? 3 millones de pesos. Para lo que se gastó, igual, es muy poco. Coquimbo da el primer golpe ante Cobreloa en partido de ida, en octavos por la Copa Chile. 10 reos de la región esperan por traslado al hospital psiquiátrico ubicado en Putaendo. Rechazan sobreseguimiento de gerente de las inmobiliarias en el caso Papaya Gate. Esto es parte de lo que dice el diario El Día. En el diario La Región dice, no había ambulancias en La Pampilla. Duro relato de los padres de Joaquín Silva Walker, de 19 años, uno de los jóvenes apuñalados en la fiesta más grande de Chile, quien sigue luchando por su vida. 3 días de duelo en Coquimbo por muerte de fundador de Radio Carnaval, de quien ya lo estábamos homenajeando aquí, don Jaime Díaz Torres. Tribunal rechaza sobreseguimiento, ya lo hablamos. Eso es parte de las informaciones que se destacan para el día de hoy en los diarios locales y nacionales. Los otros son diarios nacionales, La Tercera, pero no hay. Hoy el drama de un guardia que lleva 4 años legalmente muerto. ¿Cómo es eso? Y está vivito coleando. Dice, por un error sin explicación, Rodrigo Huenchún Navarro perdió su cuenta, su carné, su clave única, también su vida. Acepta cualquier trabajo informal para mantener a su hija. Yo ya no sé lo que es la vergüenza, dice. Pero ¿por qué está? O sea, legalmente no tiene ni un documento que acredite que la persona existe. Eso significa. Bueno, nos vamos a la música. Falta un minuto para las 11 de la mañana. Por ahí Luchito ya se comunicó con nosotros y nos pidió una canción para la Silvita. Aquí está Majo Aguilar.

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10: En Radio Carnaval son las 11 de la mañana con 15 minutos.

Estamos en la ruleta del amor de día miércoles. Aquí en la que más se escucha, 11 de la mañana con 27 minutos. Se empiezan a ver los primeros rayos de sol aquí en la provincia del Limarí.

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0: En Radio Carnaval son las 11 de la mañana con 50 minutos.
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0: Atención, mall chino, se acaba de ir la Karinita. La Karinita es la mejor clienta de los mall chino. Así que allá se fue la Karinita ya rumbo a su... Ah, no, ¿verdad que iba al mall chino primero? A la feria y después se iba a Guamalata de nuevo, de vuelta. No, grande la Karinita. Saludos cariñosos a la Karinita. La queremos mucho. Aquí estuvo también compartiendo un rico desayuno junto a nosotros aquí en la radio. Así que la queremos mucho a la Karinita. Oiga, tengo saludos por acá. A ver, por acá, la señora Milda, muchas gracias por su cariño y por sus comentarios también. Margarita Silva, también Luis Araya, Nancy, no, Nuri Segura, perdón, no era Nancy, Nuri Segura. Betty Garrido, buenos días, saludos a mi querido Valle desde la región de Los Ríos. Mucha lluvia por acá, dice. Sí, estaban anunciando desde la, bueno, el sur del país, 100 milímetros en un solo día, 200 milímetros, 150 en la región de Los Lagos. Buenos días a usted y a su equipo, que hoy tenga un lindo día. Saludos al maniático Luchito Gaona, dice Claudita Pamela González. Camila Rojas, bendecido día. Gracias, Camilita. A mi amigo Luchito, que nos envió también un saludo cariñoso. Oiga, saludos cariñosos a la tía Nancy Confecciones, no sabemos de ella, creo que cambió el teléfono. Le había pasado algo bastante ingrato, al parecer la habrían intentado hacer una estafa telefónica, o bien con su teléfono estaban llamando a personas para pedir plata y cosas así, así que al parecer cambió número la tía Nancy. Tía Nancy Confecciones, saludos cariñosos para ella también. 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Oiga, cerró el Venus. Nada que ver esto, ¿ah? Pero pasé por calle Socos el otro día y justo me pilló el taco y como que se me fueron los ojitos para el Venus. No sé por qué, y lo vi que estaba cerrado. ¿Qué pasaría? Emblemático, sí. ¿Cuántas parejas pasaron por ahí? O en el Mi Amor, que lamentablemente se quemó hace un tiempo atrás. Algunos amigos míos y algunos papás de amigos míos decían, uy, qué bueno que se quemó. Oiga, pero ¿cómo puede ser eso? Es que se quemaron los cuadernos de las deudas. De los fiados. El Mi Amor. Y el Venus está cerrado. La última vez que se ocupó fue como refugio para personas en situación de calle. La municipalidad parece que había... lo había arrendado, pero de ahí al parecer no funcionó más. No sé de quién es esa propiedad. ¿Cuántas historias seguramente en el Venus? ¿Cuántos quejidos en el Venus? Lobito Feroz, me indica la hora, por favor, si es tan amable.
1: En Radio Carnaval son las 12 horas con un minuto.
0: Y así nos vamos a la pausa. Volvemos.

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6: En Radio Carnaval son las 12 horas con 10 minutos.

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0: 12 horas con 24 minutos aquí en la Radio Carnaval, 12 con 24, aquí en la que más se escucha. Saludos cariñosos también para la gente que no ha escrito. Ahí en el WhatsApp también va 569-8799-7633. Más 569-8799-7633. Gracias, gracias, muchas gracias. Muy amable. ¿Cuánto falta para el año nuevo? Queda poquito. Bueno, queda poquito también para terminar el mes. El próximo miércoles 30. Miércoles 30, ¿no? Sí, miércoles. Hoy día saludamos a los Lino. Usted se llama Lino. Muchas felicidades, que tenga un excelente día. Mañana está Nuestra Señora de la Merced. Así que si usted es de las Mercedes, mañana celebrará su día. El 25, día viernes, está la Auristela. Hay una canción de los Hijos de Putre que se llama Auristela. Es buena esa canción, pero no la vamos a tocar, ¿eh? El día sábado están los Cosme. Y el 27, día domingo, Vicente de Paul. ¿Por qué lo estoy dando? Porque son puros nombres que ya son un poco como antiguos, ¿sí? Pues Vicente de Paul es un santo. De las Mercedes, poca gente le pone a su hijo Juan de las Mercedes. ¿O no? O Mercedes, las Meche, hay poco nombre así. Los Cosme, nadie le va a poner a su hijo. ¿Cómo se llama tu hijo? Se llama Cosme. Oh. Como que no pega ahora. Hoy día están los Lino. ¿Quién le pone a su hijo Lino? Yo tenía entendido que el lino es una tela. ¿O no? ¿O estoy equivocado? No, si es verdad, es una tela. Lino. Porque una. ¿Y de qué de tu terno? Es de lino. O sea, algo muy fino. Lino. El día 30 es día San Jerónimo. Pero el 29 es el más común. Están los Gabriel, Miguel y Rafael. No, pues todavía se usa ese nombre. Pero el día lunes 28 están los Wenceslao. Yo tengo un primo que se llama Wenceslao, Wenche. Wenceslao Acuña. Así que saludos cariñosos para uno de los maestros, uno de los ositos cariñositos que estuvo trabajando aquí en los estudios de la radio. Mi primo Wenche y mi primo Mario Acuña. Hicieron un excelente trabajo. Ni una gota de alcohol. Para el 18 se desquitaron, sí. Pero ni una gota de alcohol. No, trabajaron, pero como relojito, sí. ¿Cómo transpiraron esos cabros? Así que saludos cariñosos a mis primos, a mi primo Pancho, Acuña, que no lo he visto, pero ahí está Marito Acuña, Wenche, Juanita. Todos oriundos de la República Independiente de La Torre. Nos queda una canción más porque luego nos vamos a la pausa. Sí, señor. 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Nos vamos a la música. J.D. Gavilán. Aquí están los chicos del barrio de México.
1: Chicos del barrio. Desde Sun Station, Gómez Palacio.

¿Quieres un rumba? Nos vamos a la pausa. 12 horas con 31 minutos en el carnaval. Volvemos al tirito en nuestra última media hora de programa. Vamos y volvemos.

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12: En Radio Carnaval son las 12 horas con 43 minutos.

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Pero Alto del Carmen queda en la al interior de Vallenar, ¿ya? Esto es para la... ¿Cómo se llama? El Valle del Huasco. Por allá. Alto del Carmen, Chanchoquín, bueno, quedan tantos pueblos para allá. Tiene su encanto. Yo he ido varias veces por allá y Alto del Carmen, claro, que hay unas curvas donde uno sube y Alto del Carmen que... uno llega más o menos, ¿no? Saludos cariñosos a nuestra amiga Kexi de allá de Alto del Carmen. Bien, escucha online, así que saludos cariñosos. Escucha la radio Carnaval por allá. ¿Qué más tengo por acá? ¿Qué más tengo pendiente, chiquillos? Bueno, tengo pendiente pagar algunas letras, la luz, el agua, el teléfono. No, pero pendiente la radio de Carnaval. No, nada por ahora. Sí, Kepsi. Saludos cariñosos, Kepsi. Ya le voy a tocar su canción. Ahí le estamos contestando. Ahí, gracias. ¿Lo está escuchando vía online, me parece, ¿eh? Sí, ya. ¿Qué más? Bueno, despedimos a nuestros auspiciadores también. Muchas gracias, ¿eh? Pero que es en nuestra sintonía. Ya viene Leonard Mark de 1 a 2 de la tarde con Canciones Lejanas. A las 2 de la tarde viene Francisco Colmenero de México con las canciones del Latido Ranchero hasta las 3. Y luego viene el más loco de todos, el maniático de la Carnaval, Luchito Gaona, de 3 en adelante. A las 7 llega el Morochito Sabrosón en De Vuelta a Casa con la Carnaval. Nos queda mucha programación todavía, la Carnaval es así, buena onda, buenas vibras. 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Pero cariñoso, Juanito. ¿Cómo estás, Juanito? ¿Todo bien por ahí? 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La señora Gloria Cisterna, recuerde que atiende hasta el día de hoy. Ella justamente de allá de Vallenar, del Valle del Huasco. Hoy último día en nuestra ciudad de Ovalle, ya vuelve la próxima semana. Foto, arte, publicidad e impresos publicitarios en general. 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Gracias a todos por estar junto a nosotros aquí en la Carnaval. Nos despedimos con Los Cumbiancheros. Muchas gracias, les espero mañana. Chau, chau. Mañana tenemos una ronda de consejeros por algunas iglesias patrimoniales donde nosotros hemos puesto luquitas para el arreglo de ellos. La iglesia de Sotaquí, también el Corazón de María y también San Vicente Ferrer.

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6: En Radio Carnaval es la 1:00 p.m. con 8 minutos.

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3: Amigas y amigos de Canciones Lejanas, versión latina, con muchísimo cariño les saluda Leonard Martz para invitarles a partir de este instante a compartir la música de un extraordinario artista español que hoy está de cumpleaños. Julio José Iglesias de la Cueva, o simplemente Julio Iglesias, artista que naciera un día como hoy, 23 de septiembre del año 1943. Reconocido en su momento como el artista de lengua hispana con más ventas en todo el planeta y la figura musical con más grabaciones en diversos idiomas. Créame que es muy difícil poder condensar en solo 60 minutos la trayectoria de un artista tan importante, tan relevante como es el caso de Julio Iglesias, quien da inicio al programa del día de hoy con este, su primer mega éxito. Una canción que se conociera en 1968 que le permitió ganar el Festival de la Canción de Benidorm en España. Como en aquella época había una hermandad con el Festival de Viña, tuvo la oportunidad de participar con mucho éxito en Viña del Mar como artista invitado, y es más, esta canción le permitió al año siguiente, en 1969, protagonizar su primera película. Damos inicio a este homenaje a Julio Iglesias con el clásico de 1968, La vida sigue igual.

Julio José Iglesias de la Cueva. Simplemente Julio Iglesias nació un día como hoy, 23 de septiembre del año 1943, en España. Dentro de los tantos números que pueden acreditar a Julio Iglesias como el artista más importante de la historia de la música en español, por ejemplo, en el año 1983, Julio fue reconocido como el artista que más discos ha vendido en más idiomas en el mundo. Y en el año 2013, fue destacado como el artista latino que más música ha vendido en la historia. Es reconocido también como el cantante europeo con más éxito comercial a nivel internacional hasta el día de hoy. En el año 2006 fue destacado como el artista de música latina más vendido en la categoría masculina, con ventas de 250 millones de dólares estadounidenses. Y así podríamos continuar con esta selección de números, de datos, que fácilmente nos dan a entender la importancia y trascendencia de Julio Iglesias en la historia de la música, no solamente de nuestro idioma, sino que a nivel mundial. Vamos a continuar con esta selección de grandes e inolvidables éxitos de Julio Iglesias con la canción que diera título a su producción musical del año 1974, A Flor de Piel.

0: Estamos con este gusto, con este placer por recordar. Somos Canciones Lejanas, su versión latina. Disfrutando en el día de hoy de una selección de clásicos simplemente imperdibles para saludar en su cumpleaños a Julio Iglesias, artista que también de su producción musical A Flor de Piel del año 1974 nos regala esta canción, Por el amor de una mujer.
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1: Tus canciones, tus artistas, tus clásicos. Somos Canciones Lejanas, versión latina. En el día de hoy, entregando un homenaje, un tributo a Julio Iglesias, celebrando su cumpleaños en el día de hoy. Para continuar con datos que confirman la importancia y trascendencia de Julio Iglesias, nos encontramos con que este artista ha grabado más de 80 discos y cantado en 14 idiomas. Posee más de 2.600 discos de oro y platino certificados. Se estima que durante su carrera, Julio ha ofrecido más de 5.000 conciertos y ha actuado para más de 60 millones de personas en los 5 continentes. Mire usted, qué impresionante la cantidad de números que confirman la importancia y trascendencia de Julio Iglesias, y esto a nivel mundial. No por nada, por ejemplo, en el año 2013 fue galardonado en Pekín como el artista latino que más discos ha vendido, y en España, su país natal, es el artista que más discos ha vendido, con 23 millones de copias de sus distintos ejemplares. Julio Iglesias es el protagonista en el día de hoy de esta programación especial en sus canciones lejanas. Vamos a continuar con otro clásico simplemente imperdible de su álbum El Amor, del año 1985. A veces tú, a veces yo, junto a Julio Iglesias.

Avanza la hora y continuamos compartiendo junto a ustedes esta selección de grandes e inolvidables éxitos de Julio Iglesias, celebrando su cumpleaños en el día de hoy. Vamos a continuar con este tributo a Julio Iglesias, recordando una canción que formara parte de su álbum A Mis 33 Años, publicado en el año 1977. Escuchemos Soy un truhán, soy un señor, junto al cumpleañero Julio Iglesias.

Continuamos compartiendo junto a ustedes esta selección de grandes e inolvidables éxitos de un artista, sin lugar a dudas, indispensable en la historia de la música, no solo en América, no solo en el mercado musical de habla hispana, sino que literalmente en la historia de la música. Julio Iglesias, no por nada, ha recibido importantes y prestigiosos premios por parte de la industria discográfica, ya sea a nivel de reconocimiento de ventas, como también ya sea por el reconocimiento de sus performances con sus distintas canciones que han dado vida a sus diferentes producciones musicales. No por nada, por ejemplo, Julio Iglesias ha sido reconocido con el Grammy a nivel internacional, como también el Grammy Latino, el World Music Award, también el premio de la revista Billboard. Y mire, vale la pena destacar cómo se reconoce la importancia en el extranjero, hasta el día de hoy, de los premios que se entregan en Chile, puntualmente en el Festival de la Canción de Viña del Mar, con sendas gaviotas de plata, también premios American Music Awards y el premio Lo Nuestro. Y esto, créame, es una pequeña muestra de la extraordinaria lista de galardones que ha recibido Julio Iglesias, artista que nos invita a recordar otra canción que formara parte de su producción musical El Amor, del año 1975. Escuchemos Quiero, junto a Julio Iglesias.

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3: En Radio Carnaval es la 1:00 p.m. con 42 minutos.

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2: Tras la pausa, ya estamos de vuelta con más Canciones Lejanas, versión latina. En el día de hoy, celebrando el cumpleaños de un artista simplemente excepcional, como es el caso de Julio Iglesias, artista que naciera un día como hoy, 23 de septiembre del año 1943, celebrando 83 años de vida, don Julio Iglesias. Antes de continuar con la música, la invitación para que usted nos pueda hacer saber qué le parece este especial, este tributo a Julio Iglesias. También saber desde qué lugar del planeta a esta hora usted está en sintonía, como también aclarar cualquier duda con respecto al tema de publicidad radial. Anote las formas de comunicación. El correo contacto@cancioneslejanas.cl, Facebook Programa Canciones Lejanas, y también disponible nuestro WhatsApp +569 88 44 91 67, +569 88 44 91 67. Vamos a iniciar este nuevo bloque, obvio, continuando con el tributo a Julio Iglesias, recordando este clásico de 1978, Me Olvidé de Vivir.

Los clásicos que se niegan a morir, las canciones sin fecha de vencimiento. Las compartimos diariamente en sus canciones lejanas, versión latina. En el día de hoy nos hemos enfocado en rescatar y descatar algunos datos que confirman la importancia de Julio Iglesias en la historia del mundo de la música. Lo decíamos en el bloque anterior, Julio ha sido reconocido con algunos de los premios más importantes que entrega la industria de la música. También ha sido condecorado, por ejemplo, con la Medalla de Oro al Mérito en las Bellas Artes de España, como también ha sido condecorado con la Medalla de la Legión de Honor de Francia. Ha sido nombrado en su momento embajador especial de las artes escénicas de UNICEF, como también tiene institucionalizado el 8 de septiembre como el Día de Julio Iglesias en Miami, Estados Unidos. Esto desde el año 1997 y hasta el día de hoy, como también tiene su estrella en el Paseo de la Fama de Hollywood desde el año 1985. Además, por si fuera poco, en el año 2013 ingresó en el selecto Salón de la Fama de los Compositores Latinos. Sin lugar a dudas, un artista que ha hecho y sigue haciendo historia, Julio Iglesias, quien en este caso nos entrega la canción que diera título a uno de sus discos más importantes del año 1980. En este caso, es esta canción que recordamos junto a Julio Iglesias.

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1: Tu punto de encuentro con los grandes clásicos de la historia de la música tiene nombre y apellido. Somos Canciones Lejanas, versión latina. Durante el programa del día de hoy nos hemos encontrado con muchos datos que hemos rescatado y destacado para confirmar la importancia de Julio Iglesias. Ahora, hay un mito urbano que hasta el día de hoy sigue dando vueltas, en el sentido que Julio Iglesias jugaba en el Club Real Madrid como arquero. Tuvo una lesión y durante su convalecencia, Julio Iglesias tuvo la oportunidad de enamorarse de la música, dejar de lado el fútbol y enfocarse en lo que es su gran pasión, el canto. Buena parte de esta historia es verdad, aunque hay una pequeña aclaración, porque muchos pensaban que Julio jugaba en el equipo A del Real Madrid, con las estrellas que han dado vida a lo que es este popular club de fútbol a nivel mundial. Y la verdad sea dicha, es que Julio Iglesias sí formó parte del Real Madrid, pero en la juvenil B de este club de fútbol, uno de los equipos filiales en categorías menores de Julio Iglesias. Fue avanzando en su carrera como portero, pero todo cambió cuando tuvo un accidente en el año 1962. Este accidente incluso derivó en que, aparte de dejar su carrera como futbolista, también le obligara a dejar la carrera de Derecho que estaba siguiendo en la Universidad de Madrid. Ya con el paso de los años, tuvo la oportunidad de retomar su carrera de

derecho para titularse como abogado. Pero la verdad sea dicha es que sí estuvo en el Real Madrid, pero no en el equipo titular, sino que en una de las filiales. Esto bajo ningún punto de vista desmerece lo logrado por Julio Iglesias, quien a continuación nos invita a recordar otra de aquellas canciones simplemente imperdibles en su repertorio. De su producción musical Momentos del año 1982, rescatamos este clásico. Con la misma piedra, junto al cumpleañero Julio Iglesias.

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8: En Radio Carnaval son las 2 de la tarde con 3 minutos.

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4: En Radio Carnaval son las 2 de la tarde con 38 minutos.
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6: En Radio Carnaval son las 3 de la tarde con 9 minutos.

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de tarde eran buenas, ahora son mejores. ¡Oh, qué rico! Comenzando la tarde sabrosona, el programa más escuchado, gracias a ustedes, gracias al boca a boca. Sí, pues ya se corrieron la voz que el maniático está en este horario, de 3 a 7 de la tarde.

mariachi, ahí están los mariachi de la carnaval. Pásen nomás, eso. Límpese los pies, cabrón.

conocido también como Lino de Volterra. Fue un obispo de Roma del siglo pasado, según las listas episcopales más antiguas de la Iglesia. Habría sido el primer sucesor de San Pedro al frente de esta comunidad cristiana, por la cual la Iglesia Católica lo considera como el segundo papa. Oye, importante, mira el Lino. Sí, el segundo papa.

Nadie Proyecto. Esto es un personaje enigmático debido a la escasez de la información que se conserva acerca de él. Lino en el epitafio de Salamis y Eusebio de Ceraseats. Ah, estoy hablando al estilo romano. Lo identificaron con el personaje que lleva su nombre y aparece.

electoral católico para hoy. Saludamos a todos los linos que están en la sintonía. Para usted, amigo Lino, aplausos de la Radio Carnaval. Para don Lino, para el abuelito Lino, para el tata Lino, para Carlos Lino. Son los mariachis que

Atención al toque de la corneta. ¡Conéctense todos! ¡Estamos saliendo! ¡Sí, señor! 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El Ángel Calameño. 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Saludamos a Wilson Brito, quien es el artista exclusivo. Sí, Wilson Brito. Se han querido llevar a Wilson Brito a la competencia, pero no. Wilson Brito lo tenemos ahí. Sí, pues le vamos a hacer un monumento. Así como el monumento a los héroes de Iquique. ¡Bájate de ventana! 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

hablando de la municipalidad, estaba, sí, estaba atento porque el alcalde Héctor Vega Campuzano estaba en una ceremonia en la Bombonera, frente a la Feria Modelo, en la Bombonera. Ahí estaba, me parece que estaban premiando a los...

llegaron así como a modo de Gawin. Oye, si tengo cualquier corresponsal, sí, pues este programa parece CQC. 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

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Foto Arte y Publicidad está más arriba, sí señor, subiendo por

repuesto que usted no se va a ir sin ni uno. No, tiene que pescar el repuesto. Ven, a ver, abra el capó. Eso. Oh. Primero le va a hacer cambio aceite.

una vez terminado mi programa, voy por mis calzoncillos. También voy por mis medias. La docena, Bon Luca. ¡Oh, dale, besao!

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van de todos los videos, nomás chiquillos, van de los videos. Sí, video erótico, no, por favor. Oye, el WhatsApp del maniático está abierto. Sí, está abierto el WhatsApp del maniático. Está abierto igual que el dueño.

Bati. Saludamos a Patricia, nuestra fans maniática ahí en la ropa americana, la Patricia. Están todos ahí reunidos. Sí, están en reunión, están en asamblea. Están en asamblea los hermanos. ¡Ja! Están leyendo la atalaya. Vaya, cálmate.

0: 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Son las 3 de la tarde con 32 minutos.
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5: En Radio Carnaval son las 3 de la tarde con 42 minutos.
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5: En Radio Carnaval son las 3 de la tarde con 43 minutos.

también quien no estuvo exento en la polémica fue Alex Sítico, que fue nombrado por Leo Rey. Oye, Leo Rey, sí, ahí en la fonda del Parque O'Higgins. Llegó y la lanzó, jurando que iba a pasar piola. Antonio Ríos también estuvo en Ñuñoa, sí.

fighting. Así que aplauso, porque Coquimbo salió a todo el planeta, igual que la Radio Carnaval. Vamos con Leo Rey, ¿sí?

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1: ¡Ya, ya, ya, viejo, no te despiertes ya!
2: ¡Ay, es muy temprano todavía, hombre!
1: ¡Después tenía el desayuno!

9.000. Sí, esperando que baje más. Oh, qué rico el queso de cabra. Nuestro principal. Feria Modelo tiene el quesito ahí. Ahí está, mira. Hay charqui también. ¿Qué más tenemos en este pasillo? Oh, higo seco.

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1: Vamos a la pausa comercial y ya les traigo una importante noticia que acaba de llegar a nuestra mesa de trabajo, ¿sí? Una noticia para que usted lo pueda ver, sí, pues, si quiere, véngase al tiro, véngase volando. Sí, porque viene en este momento ingresando al puerto de Coquimbo la dama blanca, mira, la esmeralda, ya, de ahí volvemos, espérenme.
2: En su radio carnaval, ya son las 4 de la tarde.
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5: En Radio Carnaval son las 4 de la tarde con 7 minutos.

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1: Pero no estoy solo. No, pues aquí está Anastasio XXL.

Shakira tiene los dientes verdes. Lo que les comenté antes de irme a la pausa es verdad, ¿sí? Vamos a poner música, por favor, DJ. ¿Sí? Bájame la cortina. Eso, ahí, ahí, ahí. Atención, porque este es un llamado del maniático. A ver, ¡súbele!

0: equipo. Hoy miércoles 23 de septiembre, desde las 17 horas, el buque Escuela Esmeralda navegará frente a nuestra bahía.
1: Marino, sin vacilar.

vez la vi. Yo una vez la divisé, pero en la noche. Hoy en la noche, ¿verdad, verdad? Es radiante, hoy iluminada, completa, espectacular. Ver nuestra dama blanca, el buque Escuela Esmeralda, ¿sí?

Ahí son los pusillos. Cuando crezcan los chivatos, nos trae Charqui. No, no, no, eso los pusillos. Oye, buena onda, sí, ¿no ves? Ve que las comunas se quieren, las conde con Barbalá. Me gustaría los mismos, sí, los mismos Calama con Punitaqui, Ovalle y las comunas aledañas, sí.

0: Oye, qué bonita canción de Gali Galeano.
1: Aquí llega el gorrión de Conchalí o Salo Reyes. Mira, acorralado. A ver.
0: Qué lindo. Déjame las luces apagadas nomás. Me estoy cortando las venas. Con una hoja.

0: forma. No sé si se han dado cuenta dónde han pensado.
1: En Radio Carnaval son las 4 de la tarde con 32 minutos.
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1: En Radio Carnaval son las 4 de la tarde con 42 minutos.
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señor. Los mecánicos, la secretaria, los auxiliares, los conductores y al papá Franklin. ¡Oh, cálmate! Sí, vamos con la música. Aquí la carnaval no se detiene por nada. Mira, ¿le gusta Ana Gabriel? ¿Sí? ¿Le gusta a usted?

0: Jorge Busto.
1: Ivana Gabriel. Ana Gabriel, súbete. No, para el escenario ya.

Reggaeton. Oye, durante octubre llegaremos a distintas ciudades con música en vivo, artistas y espectáculos gratuitos para encontrarnos una vez más en torno a la Teletón. La gira en el norte chileno comienza en Arica martes 13 de octubre, Iquique miércoles 14, Calama jueves 15, Antofagasta viernes 16, Vallenar sábado 17, La Serena domingo 18. ¡Oh! El año pasado estuvo en Ovalle.

0: Quiero dedicarle esta canción a todas las mamitas que están en la sintonía, a las que se levantan temprano, a las que preparan la colación, a las que van a buscar los niños, a las mamitas
1: madre
0: que viven

0: le dan sed. En Radio Carnaval son las 5 de la tarde con un minuto.
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4: En Radio Carnaval son las 5 de la tarde con 9 minutos.

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0: ay, ay, ay, ay, ay, ahí no más, potranca. Ahí no más, no monto más. Vamos a la pausa comercial y ya retornamos a la carnaval.
1: En Radio Carnaval son las 5 de la tarde con 30 minutos.
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5: En Radio Carnaval son las 5 de la tarde con 39 minutos.
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5: En Radio Llegó Carnaval la son las 5 de la tarde la con 40 minutos.

pasa volando la tarde, ¿no es cierto? Sí, todavía quedan los últimos rayos del sol. La mamita está tomando mate. ¡Oh, cuidado, mami! ¡Cuidado con quemarse! ¡Cuidado con la bombilla, Cristian!

Che, purita cereal. Estudió en la escuela de música, ¿sí? En la escuela de arte y música. Ahí sacó su cuarto medio. Después se fue al servicio militar. Estuvo en la guerra de Vietnam. Después volvió

¿Cómo estás, viejo? Viejo Manuel Valquiñe. Oye, viejo, mándale saludo a mi madre. Aquí estamos en la liga escuchando al maniático. Y tócate algo del llanero de Ñuble. Y saludo a la tía Susi. Si Dios quiere, antes fin de año me voy a dejar caer por ahí, si Dios quiere. Ya, viejo loco, cambio fuera, cuídate. Vale, chao, chao.

seas tío marino de... ¡Te río! ¡Ándate, loco! Oye, qué bonito. Ahí está pasando en estos momentos. Sí. No va, no va a atracar. Ay, esa palabra. Esa es la palabra correcta. No va a atracar en Coquimbo. No. Está pasando nomás. Sí. Llevan harta comida, sí. Llevan hartos choripanes los cabas.

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municipalidad. Ahora voy a girar a la izquierda, sí. Voy a ir a Frenos Continental, donde está la planta de revisión técnica. Estamos a paso, sí. Oye, no es nada, pues mira. A ver, como 5 metros y medio.

vamos a tener que cambiar la tómbola, Juanito. Sí, porque hay hartos cupones para la próxima semana, donde vamos a sortear una parrilla a gas gigante, ¿sí? Una parrilla a gas para el 18 chico o para el...

Orlando Cantuarias de Megavisión. Sí, pues vamos a traer un notario aquí. Sí, oye, sí, pues aquí todo es transparente. Todo es

tenemos el sorteo. Vamos a invitar a todos los canales, sí, al canal Villalón, al canal de la 21 de mayo, al canal Romeral.

0: estás de loco.
1: Oye, la próxima semana vamos a hacer el sorteo, Juanito. 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Y de premio de consuelo le vamos a dar un televisor a gas. Oh.

0: cierre de la tarde sabrosora. Quédense ahí, quédense ahí, quédense ahí, bo. Falta la segunda vuelta. Falta el conteo de los votos.
1: En Radio Carnaval son las 6:00 p.m. con 2 minutos.
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7: En Radio Carnaval son las 6 de la tarde con 7 minutos.

venía con la Salomé. Chiquitita. La Salomé venía a cero kilómetros.

Para Marcos Robles, está con las banderas, Marcos Robles. La bandera del Frente Amplio. Tiene de todas las banderas, la bandera de la unidad.

calladito. Quédense calladito que nos están monitoreando. Calladito, calladito.

más ni un minuto menos. ¡Vamos, Marcos Robles! ¡Vamos por esos 50 años de trayectoria! Junto a su señora Jovanka. Oye, sí, los dos ahí están. Sí, la señora es la que guarda la plata, sí. Poco a

0: pailas de cobre.
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0: Oye, y así llegamos al final. Así llegamos al final de esta jornada día miércoles 23. Gracias por su preferencia. Los quiero mucho. Pórtense bien, cuídense, abríguense, cómanse toda la comida, tómense los remedios a la hora, sí señor, y disfruten la vida, porque después no hay otra. ¿Ya? Gracias. Hasta mañana. Que Dios los bendiga. Chao.
1: En Radio Carnaval son las 6 de la tarde con 31 minutos.
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1: En Radio Carnaval son las 6 de la tarde con 41 minutos.
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0: Que pena, se va, se va. Termina acá el espectacular y gran estelar de la tarde. Pero no se preocupe, mañana a la misma hora y en el mismo dial seguirá el espectáculo lleno de risas y locuras. Hasta pronto.
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6: En Radio Carnaval son las 7 de la tarde con 11 minutos.

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5: En Radio Carnaval son las 7 de la tarde con 41 minutos.

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7: En Radio Carnaval son las 8 de la tarde con 7 minutos.

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2: En Radio Carnaval son las 8 de la tarde con 31 minutos.

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1: Uy, así con la gente. Ah, güey, lo hemos pasado bien. Lo hemos pasado bien, ¿no? Hemos regalado gorritos, hemos regalado boleras el día de hoy, güey. Muchas gracias para toda la gente que está en la sintonía de la Radio Carnaval. Ya son las 20 horas con 38 minutos. Estamos totalmente en vivo, en directo. Para toda la gente que desde muy temprano. Palito, oye, que lo hemos pasado bien el día, güey. Me están reportando que en algunas partes, en algunas regiones, la señal estuvo caída, ¿no? No le puedo creer. Chiquillo, cuando pase eso y yo no aparezca a las 7 de la tarde, ustedes tienen, me tienen que avisar, porque estamos trabajando como con 9 satélites simultáneos, así que no les puedo creer. ¿En qué parte no estábamos saliendo? Así como para cachar nomás. Pero cómo, y todo lo que hicimos el día de hoy. No. ¿En alguna parte no salimos? No, de verdad. ¿O me estáis diciendo nada?
2: La señal está más caída que la del Morocho.
1: No, saludos, tengo.

0: su mandoniano. Se llama Sergio Durán. No me pongas. De verdad que está.
1: En San Felipe Morochito no estaba saliendo.
0: No.
1: Pero yo le creo que usted es puntual, así sí. Que yo creo que esté a las 7 sí, ya estaba al aire.
0: Sí, pero
1: ya.
0: Por supuesto.
1: Lástima que la señal para acá no alcanzaba a llegar.
0: Conches. Está mal. Andamos por ahí con los. Sí, sí, andamos por ahí con la señal de una amiga que yo tengo por allá. No voy a dar nombre, pero voy a dar indicios dónde trabaja esa mujer ingrata. ¿Qué? ¿Dónde trabaja?
2: De esas mujeres que hacen completo sin entregarlo. Oh.
0: ¿Cuáles son las ingratas, compadre?
2: De esas mujeres que hacen completo sin entregarlo.
0: Oh. No voy a dar nombre, pero...

0: afuera tampoco está saliendo morochito.
1: No, pero vos.
0: Se hace bien tarde.
1: No, no. Pero vos. Pero qué más. Pero por favor, ¿qué pasa con los técnicos de la radio? ¿Qué pasa con los técnicos de la?
2: Que ahora lo está diciendo que está la.
1: No, compadre.
2: Que caía,
1: no, aquí, ¿qué pasó, compadrito? Yo estaba.
2: La señal no está caída.
1: ¿Cómo que no?
2: Está llegando
1: no,
2: a la
1: no, no. No, compadre, estaba ahí. Pero ¿cómo está el aire ahora? ¿En qué parte no estábamos al aire? ¿En qué ciudad no estábamos al aire? Algo pasa. Algo pasa con la señal de la radio Carnaval. Pero ya estamos, seguimos. Son las 20 horas con 41 minutos. Oye, ¿y cómo se perdieron todo el show que hicimos delante? No te puedo creer.

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Pucha, yo pensé que alguien escuchaba la... Estuvo muy bueno. Estuvo muy bueno.

Un gran saludo para todos los que están trabajando hasta ahora de la noche. Y los amigos de la locomoción colectiva, chiquillos. ¿Cómo están mis conductores, los más fieles? Para el trabajo. Déjate terminar la frase. Saludos para todos mis conductores y conductoras.

0: Por última vez, por última vez, por última vez.
1: Nos vemos pronto.
0: Sí, sí.
1: Te tengo eso, te tengo eso. Mañana te lo llevo.
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0: Estamos en vivo en su Radio Carnaval a esta hora de la tarde junto al Morocho Sabrosón, Juanito Alarcón. Dios saludos a todos, muchas gracias. ¿Qué pasó?
3: Buenas por la tarde, Morochito.
0: Baila,
3: Jojo, baila. Llegar a casa y escucharte.
0: Buena, Jojo.
3: Y llena de alegría después de un día difícil. Vamos que se puede, de regreso a casa ya.
0: Eso,
3: esperando
0: eso.
3: A mi bello hombre.
0: Eso.
3: Azul.
0: Eso.
3: Eso. Mi rey bello, Jaime Concho. Ya te espero en casa, rey.
0: Ya, vale.
3: De
0: vale.
3: Regreso a casa, Morochito.
0: ¿Qué le ha pasado a la Yoyito? Me dejó preocupado.
4: Hola, amigo Morocho. ¿Cuánto tiempo sin saludarte?
0: Buena.
4: Oye, yo no

0: Nos vemos pronto. Te tengo eso, te tengo eso.
1: Estamos en vivo. Un gran saludo a la Tami, que está en la sintonía de la Radio Carnaval. ¿Cómo está la Tami? Se está recuperando la Tami, ¿eh?
2: Sí.
1: Con todos los puntos que se hizo, mañana va a ir a jugar un Kino, dijo. Saludos a la Tami.
2: Hola.
3: Buenas, Morocho.
1: Buenas.
3: Oye, que estudiándote tatu ahí, entro todos los días a las 7. Estamos aquí en la panadería con el Gasparín, el vecino rico.
1: Mira.
3: El Juan Herrera y
1: ya.
3: El Guido.
1: Ya.
3: Tu compadre Gonzalo está descansando.
1: No.
3: Aquí lo estoy reemplazando yo,
1: José Ignacio. Buena, José Ignacio. Buena. José Ignacio, José Ignacio. Un saludo a José Ignacio.
4: Donde andabas no importa, mi amor.
1: No. Andaba buscando a la Sonita en Quillota. ¡Sonita!
4: Importante que llegaste, mi vida.
1: ¿No?
4: Para mí da lo mismo,
1: sí,
4: mi amor.
1: Oígame, pero si estaba...

Chaco. ¿En qué nos hemos transformado, viejo? Nos hemos transformado en una radio que produce sed. ¿Produce sed? La carnaval no produce sed, produce alegría, produce unión para la gente de trabajo. Miren que esos viejos allá quieren puro carretear, señor. Si me escucha esas plegarias, a que estos samaritanos, buenos hombres, se acuesten temprano el día de hoy.

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0: 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Hacemos una pausa, ya volvemos.

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